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2: Soy yo, mi amor. Antes de que me cuelgues, nomás déjame explicar que...

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0: Ya estamos de regreso con la segunda parte de la Hora Nacional. Vamos a seguir compartiéndoles información útil y conociendo más de cerca nuestro país.
1: Hablaremos de las señales de alerta del cáncer de colon y de dónde podemos recibir atención oportunamente.
0: También nos acercaremos al mundo del café, a quienes lo producen y a las comunidades que encuentran en esta actividad una forma de vida.
1: Además, recordaremos un momento fundamental de nuestra historia, la consumación de la independencia.
0: Y como cada semana, tendremos opciones culturales para disfrutar y aprovechar la Ciudad de México en La Chilanguía.
1: Síganos en La Hora Nacional Oficial. Estamos en YouTube, Facebook, Instagram, TikTok, X, Spotify y en el número 55 34 83 42 39.
0: Y también nos pueden mandar un correo electrónico a lahoranacional@segob.gob.mx.

0: Lisandro Espinosa es otro ganador de esta segunda edición de México Canta que forma parte de la estrategia Atención a las Causas.
1: Él es originario de Portland, Oregón. Creció muy cerca de las tradiciones mexicanas y de la música que le transmitieron sus abuelos, especialmente la de Juan Gabriel y Antonio Aguilar. Ahora vamos a ver y escuchar una de sus interpretaciones.

0: El cáncer de colon puede dar señales de alerta como cambios en la evacuación. Identificar estos cambios y consultar al médico puede hacer toda la diferencia en nuestra salud.
1: Si tienes alguna duda sobre tu salud, acude a una unidad médica para recibir orientación y valoración. Y también puedes consultar información sobre el cáncer colorrectal en la página incan.salud.gov.mx.
0: Ahora, para hablar de sus síntomas, los factores que pueden aumentar el riesgo y cómo podemos detectarlo a tiempo, nos da mucho gusto que esté con nosotros la doctora Erika Ruiz, que es oncóloga médica de tumores gastrointestinales y también directora de docencia del Instituto Nacional de Cancerología. Doctora, bienvenida a la Hora Nacional.
2: Muchas gracias. Para mí es un gran orgullo y además, pues son tantos años escuchando la Radio Nacional que se me hace increíble poder estar aquí y compartir con la gente que los escucha cosas muy importantes sobre su salud.
0: Sobre todo el tema del cáncer de colon ahorita creo que está muy en boga porque han aumentado los niveles, sobre todo en una población muy joven. Para entender qué es lo que está pasando, queríamos pedirte que nos contaras un poquito qué es el cáncer de colon.
2: En general, el cáncer es un crecimiento desordenado. Cuando yo me corto o me quemo, mi cuerpo tiene la capacidad de regenerar hasta cierto momento, pero en un cáncer estas órdenes se pierden y entonces empieza a crecer, a crecer, a crecer y se genera un cáncer. Cualquier parte de nuestro cuerpo puede generar cáncer, excepto las uñas y el pelo. Y evidentemente, si nos vamos por grupo de sexo, es decir, mujeres y hombres, para las mujeres es más frecuente el cáncer de mama y en los hombres el de próstata, pero en ambos sexos es cáncer de colon. Y eso es algo que tenemos que recalcar. Para la gente les es más fácil hablar del cáncer de mama, como que hasta en la publicidad se presta, pero hablar del cáncer de colon tiene un gran tabú. Y esto no solo es en México, sino en el mundo, como que es el primo del amigo del tío, porque lo consideran como un cáncer sucio. Y eso favorece que mucha gente no se haga sus estudios, por una parte. Por otro lado, antes el cáncer de colon era una enfermedad que se presentaba a los 70, 80 años, porque el primer factor de riesgo para tener cáncer es la edad. O sea, entre más grandes somos, entre más vamos envejeciendo, más posibilidades de tener cáncer.
1: ¿De cualquier tipo de cáncer?
2: De cualquier tipo de cáncer. Ajá. De hecho, desde el 2011, la Asociación para la Investigación del Cáncer en Francia mencionó que en los próximos años, una de cada dos hombres o una de cada tres mujeres podrían llegar a tener un cáncer en su vida. Esto es a nivel mundial. Y esto no es como para que la gente se alarme, pero sí para que tome conciencia de que las posibilidades de que tengamos cáncer son muy altas. Y va muy relacionado a lo que ya sabemos, a los estilos de vida, si como mal, si no como verduras, si como puros alimentos procesados, que eso va relacionado a la economía de la persona, a si estamos obesos o estamos muy delgados. Pero también ahora hay investigaciones muy interesantes sobre otros factores, como por ejemplo infecciones que antes se consideraban como el cáncer de la matriz con virus del papiloma humano, pero en el intestino tenemos millones y millones de bacterias, virus, protozoarios, muchos bichos, no estamos solos, y entonces eso también influye para que podamos tener una mejor salud o peor salud, no solamente en cáncer, sino incluso en enfermedades mentales. Es impresionante, a eso se le llama el microbioma.
0: Ahora, ¿la única forma de diagnóstico sigue siendo la colonoscopia?
2: Bueno, hay una forma mucho más sencilla, que es cuando se mete como un tipo cotonete a la materia fecal, se manda al laboratorio, a eso se le llama una prueba FIT, F-I-T, FIT, y entonces va a encontrar si hay sangre ahí, que no debería de haber sangre. Y claro, dependiendo la cantidad de sangre que se encuentre, procederá la colonoscopia. Pero aquí estamos en una situación que, aunque se encuentre con sangre, mucha gente no quiere hacerse la colonoscopia, porque hay varios tabús, e insisto, esto es a nivel internacional. Mucha gente piensa que al hacerse una colonoscopia puede cambiar su sexualidad, por ejemplo, lo cual no es cierto.
0: No es cierto.
2: Tampoco duele.
0: No, o sea, te enteras.
2: No, estás dormido, nada más se mete en el tubito, tú estás relajado y entonces toman las muestras. Pero sí hay que hacer una preparación, que es lo más horroroso, un día antes, pero vamos, no pasa nada, es purgarse el intestino, nada más.
0: Ay, doctora, pues muchísimas gracias por haber venido a la Hora Nacional. Es buenísima información la que nos dio y ojalá vuelva pronto para contarnos demás cosas de nuestro tracto digestivo, que ahora está más de moda que ningún otro sistema.
1: Oiga, doctora, rapidísimo, antes de que nos vayamos, ya mencionamos la página, que es incan.salud.gov.mx, pero nos estaba contando que tienen otras cosas, si nos hace favor de contarnos de manera breve.
2: En la página van a encontrar dos entradas, una para personal de salud y otra para pacientes. Ahí van a encontrar muchas formas en las que explicamos qué es el cáncer y los diferentes tipos, y todos los servicios que ofertamos desde el INCAN. De hecho, hay un segmento también en lenguas indígenas, que esto lo estamos empezando, porque gente que no habla español también tiene que saber, claro, sobre esta enfermedad.
3: Por supuesto.
2: Justo este año nos ganamos un premio para poder ayudar a gente de Chiapas a traducir la información que estamos generando a sus lenguas nativas. Y por otro lado, también tenemos una radio, Soy Incansable, eso lo pueden encontrar en Spotify, y también ahí van a escuchar no solamente información científica, sino también hay pacientes que tienen su programa, hay programas de espiritualidad, o sea, es como otra forma de ver el cáncer. Entonces, son las dos formas en las que pueden encontrar información 100% segura, porque ven que también la infodemia existe.
0: Doctora, con más razón, muchísimas gracias por haber venido.
2: Al contrario, gracias por invitarnos y bueno, ojalá esta información sirva a todos los radioescuchas.
3: Doctora Erika Ruiz estuvo con nosotros aquí en La Hora Nacional y ustedes, por favor, sigan con nosotros, no se vayan. El 1 de octubre se conmemora el Día Internacional del Café. En La Hora Nacional queremos reconocer a quienes lo cultivan y a las regiones de México donde el café representa una actividad económica para las familias y comunidades.
4: En nuestro país, las y los caficultores se encuentran principalmente en dos entidades, entre ellas Chiapas, Veracruz, Puebla y Oaxaca.
3: Detrás de cada taza hay trabajo, conocimiento y una cadena productiva que comienza en el campo. Si quieren conocer más sobre el cultivo del café en México y las regiones donde se produce, pueden consultar la información de la Secretaría de Agricultura en www.gob.mx/agricultura.
4: Y hablando de quienes hacen posible que el café llegue hasta nuestra taza, hoy queremos ponerle nombre y voz a ese trabajo. Vamos a escuchar a Nelson Martínez Pérez, cafeticultor de comunidades zapotecas del Rincón, quien nos contará qué significa producir café y lo que esta actividad representa para su comunidad.
0: Bienvenido, Nelson, qué gusto tenerte aquí en La Hora Nacional.
5: Shkrenli, muchas gracias, Nelia. Nelson Martínez Rua, Dizashiza, que guiará al que lo haga Lachi, Lachi Guiagar Viachtu Café. Yo soy Nelson Martínez, provengo de la comunidad de Tanetze, Zaragoza, el lugar y en donde producimos y vivimos con el café.
3: Cuéntanos, ¿qué significa esta tradición del cultivo del café para ustedes como zapotecos del Rincón?
5: Para nosotros es un estilo de vida que lo traemos desde el seno materno y cuando nacemos, nacemos entre cafetales, porque la tradición es que siempre se carga, se lleva en la espalda al bebé y entonces uno nace ya viendo ese paisaje desde lo blanco que en la época de floración hasta en el corte y el proceso que conlleva todo el café.
0: ¿Nos puede platicar un poquito sobre el proceso de producción?
5: Primero se cosecha el grano de mayor productividad, que puede ser la catura roja, que puede ser la arábica, en sus variedades. De esa cantidad es la que se extrae y se despulpa manualmente. Lo que se hace es que se tiende sobre petates en las cuales no debe de tocar el sol ese grano y tampoco se deja fermentar, sino es el grano que se va a preparar y la cual es la que va a llevar un proceso de injerto, ¿no?, en el hogar. Una vez tendido en el petate, nosotros decimos rutaru en tzashita, ¿verdad?, mover el café para que este se seque equitativamente.
3: De manera uniforme.
5: De manera, ¿no?, uniforme. Se hacen pequeños montículos o lo que llaman camillones. En casa son montículos de café, de tierra, preparadas. Y algunos que ya se dedican a la venta solo de la planta, pues tienen su espacio ya grande, techaditos, donde hacen los camellones y ahí se prepara bien la tierra. Y se deja poner 2 o 3 granos de café por una separación para que brote de 10 centímetros, que es cuando ya se extrae de la tierra y se colocan en bolsitas negras con tierra. Es la mata que ya alcanzó los 10 centímetros aproximadamente.
3: Oiga, ¿y no es en este mundo tan moderno, de tanta demanda, este proceso tan artesanal, no es un desafío?
5: Sí es un desafío, aunque el café también no solamente es una producción, una forma de subsistir económicamente, sino también es una forma de vida.
0: Son muy importantes estos esfuerzos para mantener vivas las raíces del proceso. También me gustaría saber, ¿cómo se transmite esto de generación en generación?
5: Como les estaba platicando, eso se transmite desde pequeños. Uh-huh. Todas las familias en el Rincón tenemos una pequeña parcela, algunos tienen grandes cantidades de terrenos, pero más bien somos partícipes en eso, uh-huh, ¿no? Niñas, niños, también le entramos parejo al proceso de producción del café.
6: Sí. ¿Lo podemos conseguir en otros lugares de la República Mexicana?
5: Sí, hay muchas.
6: ¿O cómo le hacemos?
5: Mire, cada familia tiene ahorita, justo, bueno, respondiendo un poco también a su pregunta, es que el futuro del café y lo que se ha visto en la comunidad, cada familia está generando su marca y está mejorando la producción y la cosecha del café y la selección de los granos. Aún con todo este proceso artesanal que implica desde el tratamiento del café hasta la parte del abono, que es algo muy importante que quiero mencionar, que no son fertilizantes, ¿no? Ni mucho químico, sino se hace a través de procesos tradicionales para que este sea muy orgánico, ¿no? Claro. Y que no contenga ingredientes de otro tipo.
6: Muchísimas gracias. Gracias por haber estado con nosotros aquí en La Hora Nacional. Se lo agradecemos mucho.
5: No, de qué a ustedes.
6: Y les agradecemos a todos ustedes. Por favor, no se vayan, hay más.
4: Ahora vamos con un trámite que hacemos al momento de pagar la luz. Te vamos a explicar paso a paso cómo consultar y descargar tu recibo de electricidad desde la aplicación CFE Contigo, de manera fácil y desde tu teléfono.
7: La CFE cuenta con más de 50 millones de usuarios actualmente y para ello tiene dos plataformas que pone a nuestra disposición. La primera es la aplicación web que se llama Espacio Contigo. Y la segunda es la aplicación móvil que se llama CFE Contigo. Los servicios que podemos acceder mediante las plataformas son el pago de tu recibo, el pago automático domiciliado, consultar y descargar tus recibos, activar recibos electrónicos, reportar fallas de suministro, solicitar reconexión, localizar centros CFE y también tener acceso a recordatorios de pago. ¿Qué tenemos?

0: La tecnología está para ayudarnos y hacer nuestra vida cada vez más fácil. Si tienen alguna duda acerca de algún trámite o servicio que quieran conocer, nuestras redes son La Hora Nacional en Oficial, en Instagram y en Facebook. 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
3: Un día como hoy, pero de 1821, el ejército trigarante entró a la Ciudad de México en un acontecimiento que marcó la consumación de la independencia. Ese 27 de septiembre representó un momento decisivo en el proceso que dio paso al México independiente.
4: Hoy vamos a recordar este hecho porque forma parte de nuestra historia y de la construcción de nuestra soberanía. Es una fecha para conocer el pasado y entender mejor el país que hemos construido a lo largo de más de 2 siglos.
5: Si bien el 27 de septiembre de 1821, con la entrada del ejército trigarante a la Ciudad de México, terminó oficialmente el conflicto armado, no es del todo cierto que México haya conseguido su libertad, conquistado la igualdad o abolido la esclavitud. Tres de los principios de la lucha que iniciaron Hidalgo, Allende, Aldama y Josefa Ortiz Téllez Girón. Y continuaron Morelos, López Rayón, Leona Vicario, Gertrudis Bocanegra, Manuela Molina, Guadalupe Victoria, Vicente Guerrero y miles de hombres y mujeres del pueblo digno. Entonces, ¿qué fue lo que pasó? Para poner fin al conflicto armado, el realista Agustín de Iturbide convocó al líder insurgente Vicente Guerrero para encontrar una salida a 11 años de conflicto. Con el plan de Iguala, ambos bandos se convirtieron en el ejército de las tres garantías. Desde el principio, el posicionamiento insurgente fue claro. En enero de 1821, Vicente Guerrero escribió a Iturbide:
6: nuestra única divisa es libertad, independencia o muerte. Si este sistema fuese aceptado por usted, confirmaremos nuestras relaciones, combinaremos planes y protegeré sus empresas. Pero si no se separa del Constitucional de España, no volveré a recibir contestación suya ni verá más letra mía. Obre usted como le parezca, que la suerte decidirá, y me será más glorioso morir en la campaña que rendir la cerviz al tirano. Le repito que todo lo que no sea concerniente a la total independencia, lo demás lo disputaremos en el campo de batalla.
5: Meses después del encuentro en Acatempan, el realista firmaría los tratados de Córdoba con el representante español Juan O'Donoju, a quien Iturbide le ofreció a España el Imperio Mexicano, en primer lugar para Fernando VII y, si este no accedía, a otros 3 miembros de la familia Borbón: los infantes Carlos, o en su caso a Francisco de Paula, hermanos de Fernando, y si ninguno accedía, al sobrino del Borbón Carlos Luis u otro individuo de esa casa real. Esta estratagema fue fraguada por Iturbide y apoyada por jefes militares criollos, miembros del alto clero, comerciantes, autoridades y hacendados, con el único fin de asegurar sus fueros, ya que en España la Revolución Popular del General del Riego reinstauró la Constitución Liberal de Cádiz de 1812. Los españoles y criollos en México temían su aplicación aquí. Así, Iturbide traiciona a los insurgentes, pues nunca dejó de ser realista. El 28 de septiembre, un día después de la entrada del ejército de las tres garantías, la Junta Provisional Gubernativa, sin la participación de ninguno de los insurgentes, emitió el Acta de Independencia del Imperio Mexicano, firmada por los miembros de esa junta y por el Consejo de la Regencia, encabezado por Agustín de Iturbide. Ante la negativa de los Borbones a aceptar los tratados de Córdoba, inició el verdadero plan de Iturbide. El sargento mayor Pío Marcha se levantó en armas para que Agustín fuera proclamado como primer emperador de México. Los insurgentes no lo permitirían. La lucha por la libertad no podía terminar con la instauración de un monarca. Josefa Ortiz convocó a otros fieles a la causa independentista como Guerrero, Guadalupe Victoria y Nicolás Bravo,

0: insurgentes derrocaron al autoproclamado emperador en 1823 y convocaron a un congreso constituyente que proclamó el Acta Constitutiva de la Nación Mexicana el 31 de enero de 1824. Y el 4 de octubre de ese mismo año se promulgaría la Constitución Federal de los Estados Unidos Mexicanos. 3 años después del fin de la lucha armada, México consumaba su independencia como un gobierno republicano, en donde su soberanía reside en el pueblo y por tanto es representativo y federal. Así se logró la primera transformación de la vida pública nacional, base del humanismo mexicano que defiende y festeja una patria libre y soberana.
1: Mañana empieza una nueva semana y la Ciudad de México está llena de opciones para encontrarnos con el arte, la música, el teatro y los espacios culturales. Así que tomen nota porque aquí van algunas actividades.
2: Mañana 28 de septiembre habrá una noche de jazz en la sala Nezahualcóyotl como parte del Festival Cultura UNAM. Se presenta George Coleman, una figura fundamental del saxofón tenor y del jazz estadounidense, acompañado por músicos invitados. El concierto empieza a las 8 de la noche.
1: El martes 29 de septiembre en el foro ¿A poco no? se presenta Ocupo Cupido, un espectáculo que combina humor y música para jugar con las ideas tradicionales del amor romántico. La función empieza a las 8 de la noche y es parte del Festival Internacional de Cabaret.
2: Para los que gustan de las artes escénicas, el 30 de septiembre el Teatro Sergio Magaña presenta la nueva revista mexicana de La Pícara Pandilla, un espectáculo que recupera el espíritu del antiguo teatro de carpa. La función empieza a las 8 de la noche.
1: En el Museo Universitario de Arte Contemporáneo, mejor conocido como MUAC, sigue la videoinstalación Manifiesto del artista alemán Julian Rosenfeld. La exposición puede visitarse hasta el 6 de diciembre, así que es una buena oportunidad para darse una vuelta y conocer esta propuesta de arte contemporáneo.
2: Y si ya se les empieza a antojar el sabor de la temporada, del 2 al 4 de octubre pueden darse una vuelta por el Festival Cultural Café y Chocolate Edición Día de Muertos en el Museo Nacional de Culturas Populares en Coyoacán. Habrá café, cacao, chocolate, pan de muerto, calaveritas y propuestas de varios expositores, además de talleres y actividades para toda la familia. La entrada es libre y el festival estará abierto de 11 de la mañana a 7 de la noche.
3: Mucho cuidado, señores, porque la muerte anda lista.
1: Y para quienes esperan todo el año que llegue el pan de muerto, el 3 y 4 de octubre va a estar en el Centro Histórico el Festival de Pan de Muerto del Museo Caluz. Es una oportunidad para probar diferentes versiones de este clásico de la temporada, conocer propuestas de distintos proyectos gastronómicos y acompañar el recorrido con bebidas y actividades especiales. Es una buena opción para empezar a festejar el Día de Muertos.

0: Así que ya lo saben, hay muchas maneras de conocer nuestra ciudad y acercarnos a distintas expresiones culturales. Revisen horarios, precios y disponibilidad antes de salir, armen su recorrido y dense la oportunidad de descubrir algún nuevo espacio. Nos vemos y nos escuchamos la próxima semana con más opciones.
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0: Hoy vamos a hablar de una obra que toma un personaje muy presente en la tradición oral de México para contar una historia para niñas, niños y familias. Se trata de Guille y el Nahual, una obra que llega al foro La Gruta del Centro Cultural Helénico del 5 de septiembre al 11 de octubre.
2: Para conocer un poquito más de esta propuesta está con nosotros hoy la actriz Geraldine Palencia. Sí. Bienvenida.
3: Muchas gracias por la invitación.
0: Cuéntanos un poco, ¿dónde surge la idea de esta obra?
3: Esta obra ya tiene 5 años presentándose con la productora Tribu Producciones. Yo entro un poquito después, me parece que es de sus primeras producciones que hacen para teatro infantil y bueno, pues para toda la familia.
2: En esta historia, pues Guille conoce a un Nahual que igual se siente solito, también quiere compañía. ¿Pero qué sientes que representa esta amistad? ¿Qué es lo que ustedes quieren que las infancias que van a ver la obra se lleven de esta historia tan bonita?
3: Además de la amistad y esa cosita que a veces tenemos los niños, las niñas, de recoger animales de la calle, llevarlos a la casa y que los papás te digan, no,
2: ya demasiado tarde, ¿no?
3: Sí,
2: porque
3: sí,
2: ya está ahí, ¿qué vas a hacer?
3: Claro, ¿no? Y pues dejar a ese animalito ahí abandonado, pues pobrecito, ¿no?
2: Claro.
3: Pero más allá de eso, pues, el Nahual es una criatura diferente. Es una criatura mágica, provoca temblores, provoca vientos, provoca fenómenos naturales muy fuertes. Por eso como que la gente no lo quiere, ¿no? Le tiene un rechazo. Y entonces, en la historia vamos a ver cómo es posible convivir con alguien que es diferente a uno. Sobre todo eso, el poder aceptar las diferencias de los otros. Y no porque seamos diferentes, no significa que no podamos ser amigos. Pues es eso, básicamente. Para los niños y las familias en general.
0: Esto es un mensaje muy bonito, ¿no? Porque justamente, y en estos tiempos creo que es muy importante aceptar las diferencias de las demás personas. Y México justamente es un país que es muy diferente en muchos aspectos. Y además el Nahual se puede transformar en otros personajes, ¿no?
3: Exacto, sí. Bueno, el Nahual es un personaje de las leyendas mexicanas, de gran tradición mexicana. Y bueno, en esta historia pues le dan ahí un giro como una criatura amigable, como una criatura de la naturaleza que está dispuesta también a convivir con los demás. Y esto que dices es muy importante, de que México es un país muy diverso. A mí me parece que estamos en tiempos donde tenemos que reforzar la tolerancia y la flexibilidad que tenemos como país y como sociedad, pero también como personas, para poder aceptar a los demás, a las y los demás, como son.
2: Pues muy bonita historia, muy bonita moraleja. Queremos pedir que nos recuerdes las fechas y el teatro, y si la obra tiene redes sociales, que nos las compartas, y las tuyas también.
3: Muchas gracias, claro que sí. Guille y Nahual va a estar en el Centro Cultural Helénico del 5 de septiembre al 11 de octubre, sábados y domingos a la 1 de la tarde. Centro Cultural Helénico, en el foro La Gruta, les esperamos.
2: ¿Y sus redes?
3: Las redes. Estamos como tribu.producciones en todas las redes sociales y yo estoy en Instagram como Geraldi-Palencia.
2: Buenísimo. Pues mil gracias por acompañarnos aquí en la Hora Nacional.
3: Muchísimas gracias por la invitación.
0: Muchas gracias.
3: Vayan, Geraldi, al teatro.
0: Sí, vayan al teatro. Vayan al teatro y no se despeguen de la Hora Nacional porque ahorita venimos con más. Y así es como llegamos al final de esta emisión de La Hora Nacional. Muchísimas gracias por estar con nosotros desde sus casas, en el trayecto, en el trabajo o desde cualquier lugar donde nos escuchen y nos vean.
4: Hasta la próxima semana. Recuerden que nos pueden escribir en La Hora Nacional Oficial. Estamos en YouTube, Facebook, Instagram, TikTok, X, Spotify y en el número 55 34 83 42 39. También nos pueden mandar un correo electrónico a lahoranacional@segov.gob.mx.
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1: Buenas noches, querido chihuahuense, soy Jimena Jiménez y te doy la más cordial bienvenida un domingo más de la Hora Nacional Chihuahua. Estamos finalizando nuestro mes de septiembre, pero tenemos más información y más chihuahuenses destacados en el programa. Este domingo estaremos conociendo la historia de Mayra Hurtado, una mujer que crea un producto para medir el nivel de cortisol. Esto es impresionante, algo completamente innovador y que representa al estado de Chihuahua, y en unos momentos más estaremos conociendo su historia y cómo ya llevó este producto a nivel internacional. Además, en la nota a cargo de Héctor García, te estaremos compartiendo la agenda de estos próximos eventos culturales que hay en tu municipio para que no te los pierdas. Descubramos quién se encuentra hoy en la trivia. Bienvenidas, familia chihuahuenses.
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2: Mi querida Jimena, mi nombre es Adriana Ortega, un gusto poderte acompañar en esta Hora Nacional Chihuahua desde Ciudad Juárez. Así es que, ¿qué te parece si pasamos a la trivia? La música y la danza tradicional mexicana son parte de nuestra identidad. Cuentan historias, conservan costumbres y nos conectan con distintas épocas de nuestro país. En Chihuahua, uno de los géneros que dejó huella especial es la polca, particularmente aquella relacionada con la época de la Revolución Mexicana. Entre sus piezas más conocidas se encuentra Que suscita en Chihuahua. Pero aquí viene la pregunta. Quirino Mendoza, compositor de Cielito Lindo, ¿también fue el autor de la famosa polca revolucionaria Que suscita en Chihuahua? ¿Esto es un mito o una verdad? Recuerden que antes de finalizar el programa daremos la respuesta correcta. ¡Vamos contigo, Jimena!
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0: Mayra Hurtado Terminel. Mayra Hurtado es empresaria innovadora en salud, nacida y formada en Chihuahua. Su trayectoria combina más de 20 años de experiencia internacional con un compromiso personal: lograr que más mujeres tengan acceso a educación, tecnología y herramientas para comprender y cuidar mejor su salud. Su incursión en la salud femenina nació de una experiencia personal. Al enfrentar cambios en su propia salud y buscar respuestas, descubrió lo difícil que podía ser encontrar información clara y herramientas que le permitieran entender lo que sucedía en su cuerpo. Esa experiencia cambió el rumbo de su carrera. Así nació Hormony, empresa de tecnología para la salud femenina, que Mayra cofundó y dirige. Hormony combina pruebas rápidas de hormonas en saliva para realizarse en casa, ayudando a las mujeres a conocer mejor sus cambios hormonales y reconocer patrones a lo largo del tiempo. Su visión es que más mujeres tengan mejores herramientas para cuidar su salud y que más niñas, jóvenes, científicas y emprendedoras del estado puedan desarrollar soluciones capaces de competir en el mundo. Lo que convierte a Mayra Hurtado en una chihuahuense destacada.
1: Estamos de regreso en la Hora Nacional de Chihuahua. Gracias por continuar. Y bueno, como bien lo escuchó, chihuahuense destacado. Hoy, en esta ocasión, recibimos con muchísimo orgullo a la maestra Mayra Hurtado. Bienvenida, Mayra, ¿cómo estás?
4: Muy bien, muchas gracias por recibirme.
1: Estamos muy felices de poder conocerte. Y bueno, además de que es la primera vez que estás en este espacio que tiene como objetivo conocer precisamente tanto talento que tenemos aquí en el estado de Chihuahua. Y me encantaría iniciar para la gente que nos está escuchando. ¿Quién es Mayra Hurtado? Cuéntanos.
4: Mayra Hurtado es una chihuahuense, mujer curiosa, emprendedora, muy interesada en crear herramientas para que las mujeres entendamos mejor nuestra salud y que también podamos crear oportunidades para que más personas quieran emprender, ser parte de la innovación en la salud de la mujer.
1: justamente fue la forma en la que seguramente algunos chihuahuenses ya te han escuchado, ya te han visto en redes sociales, el cómo tienes esta curiosidad y cómo tienes incluso esta lucha de hacer más visible lo que pasa en la realidad de la salud de las mujeres, que es algo sumamente importante. Me encantaría que nos platicaras, porque bueno, bien escuchábamos previo a la entrevista que has tenido la oportunidad de estar en diferentes espacios a nivel internacional, representando no solamente a nuestro país, sino al estado de Chihuahua como una mujer preocupada en esta área. Y cuéntanos precisamente de este producto tan, pero tan interesante y tan innovador. ¿Cómo nace esa curiosidad de medir el nivel de cortisol en una persona? Cuéntanos.
5: La mayoría de los emprendedores empezamos porque encontramos un problema que queremos resolver, y específicamente en la salud de la mujer, la mayoría de los emprendedores que estamos en el área ha sido por experiencia personal. En mi caso, en el 2018-2019 empecé a tener problemas de salud, no podía dormir, tenía migrañas, cambios de peso, y bueno, te puedo hacer una lista. Realmente esos síntomas en sí no dicen nada. Tuve la fortuna de encontrarme, después de mucho buscar, a un especialista que me mandó a hacer pruebas de laboratorio, que tuve que mandar a otro país, en saliva, donde se medía el cortisol. Lo que me salió ahí es que mi cortisol está muy alto y otras hormonas como el estrógeno también, y eso causaba mucha inflamación. La cuestión aquí es que yo sé, como muchos, hace no tanto, la mayoría, o yo no había escuchado hablar del cortisol o de la menopausia, la premenopausia. Realmente, pues, estaba joven, tenía 36, 37 años. Y la cosa que más resaltó para mí en ese proceso fue exactamente esta, la falta de información que tenemos sobre nuestra salud y sobre nuestro cuerpo para poder atendernos.
1: Es algo bastante curioso, porque hace más de pocos años es cuando realmente se pone sobre la mesa el hablar del cortisol, porque sabemos que tiene años de existencia, pero que ahora ya lo hacemos más real, ya se habla más al respecto, incluso ya uno mismo dice, ¿sabes qué? Es que traigo el cortisol. Y qué interesante que en este momento tú puedes identificar las hormonas, el nivel de hormona en la que estaba tu cuerpo, y cómo a partir de esa curiosidad, me imagino que nace esta creatividad de decir, necesito crear esto para ayudar no solamente a mujeres, sino también a hombres que necesitan prestar atención a su salud. Y me encantaría que nos compartieras cómo fue ese proceso, que seguramente fue, el descubrimiento lo hiciste bien, pero seguramente el proceso fue bastante complicado de creación, de experimentar por acá. Cuéntanos, Mayra.
5: Las personas tenemos más, hombres y mujeres, más de 30 hormonas, y las hormonas son básicas para que nuestro cuerpo funcione. Desde nuestra mente, corazón, huesos, músculos, pulmones. Y cuando una de estas está fuera de sintonía o de rangos, puede causar que las otras se muevan, y eso a largo plazo puede crear enfermedades crónicas. Entonces, en este proceso, lo que nosotros queríamos primero es entender dónde estaba el gap. Y el problema de muchas de esas hormonas, específicamente el cortisol, es que tiene un ciclo diurno, o sea, que cambia cada hora del día, todos los días. Entonces, lo que se enfrentan la tecnología tradicional es que, para empezar, hacerte pruebas de laboratorio para las hormonas puede tener ciertas limitaciones. Una, que te tienes que medir ciertas hormonas a cierta hora del día, entonces no es tan fácil ir al laboratorio. Otra, que se tienen que medir con cierta frecuencia, entonces bueno, eso lo hace más complejo también. Y la otra es que en muchos lugares del mundo, desde México hasta Japón, el acceso a estas pruebas de laboratorio es compleja y costosa. Entonces, nuestro objetivo era cómo creamos una tecnología que pudiera estar a la disposición de todas las personas en su casa. Fácil, resultados rápidos, que pudiera dar esa frecuencia de testeo que se necesita, y al final que te dé un entendimiento de tu cuerpo que puedas llevarle a un especialista eventualmente. Basado en esa necesidad, con base en nuestra experiencia en el deporte profesional o de alto rendimiento, mis dos socios vienen del área de diagnósticos, uno de mis socios y yo venimos del deporte de alto rendimiento. Lo que vimos como experiencia es que ya había atletas, sobre todo futbolistas, que utilizaban esto para medir su rendimiento y evitar lesiones. Usaban una prueba de saliva de cortisol. Usando eso como referencia, nos dimos cuenta que ya estamos en un momento en la historia de la humanidad donde ya tenemos más tecnología y queríamos que esa tecnología no se quedara solamente el acceso con los atletas de alto rendimiento, sino que bajara a todas las personas normales como nosotros. Y bueno, así fue más o menos el proceso de ideación, creación, y aunque pues sí es una parte difícil, la parte de la investigación y desarrollo no fue la parte más difícil.
6: Qué interesante esto último que mencionas, porque seguramente es a donde precisamente me encantaría llegar, porque la gente que nos escucha, y ahorita me encantaría que nos pudieras compartir más al respecto, tenemos mucho talento en el estado de Chihuahua, pero realmente hay muchos retos que en el camino se tienen que enfrentar y que luego no sabemos cómo hacerlo. Y me imagino que en todo este proceso que comentas, seguramente hubo momentos en el que ustedes mismos probaban, ahora sí que esta manera de saber en qué niveles tenían su cortisol. Y ahora me encantaría que nos compartieras esta parte que dices de lo más difícil, ¿qué fue para ustedes? ¿O qué fue incluso para ti?
5: Te platico un poquito más en lo personal. Claro que como científicos yo sé que hay mucha prueba de error, que es parte del método científico y de la investigación. Sin embargo, yo creo que como emprender una tecnología que se investiga pero se queda en el cajón y nunca le llega al usuario final, pues realmente... pues no es tan útil, ¿no? Lo interesante es cómo, como emprendedores, mercadólogos, porque yo no soy científica, no soy doctora, tengo una licenciatura y una maestría en mercadotecnia, negocios, finanzas. Entonces, ¿cómo hacemos que estos proyectos le lleguen a la mano del usuario final para que se pueda beneficiar? Y en nuestro caso, y específicamente en el mío, en lo personal, lo más difícil y cuando empecé nunca imaginé es que la inversión que se destina a la investigación de la salud de la mujer, por una parte, y por otra parte, a mujeres emprendedoras, es entre el 2 y el 4% de toda la inversión que se hace. Uno como emprendedora en el área de la salud se enfrenta con retos enormes porque la salud requiere de mucha inversión, ¿no? Y es ahí donde uno tiene que empezar a volverse creativo de qué manera puede llevar este proyecto y se empieza a hacer los cuestionamientos que dices de ¿le seguiré? A lo mejor esto no es para mí, a lo mejor esto está muy difícil. Y yo creo que son momentos normales durante el comienzo, pero yo creo que son momentos normales para siempre en la vida de un emprendedor.
6: Qué importante eso, porque finalmente tomas esa decisión de continuar y que resultó, pues ahora sí que bastante bien para ti, porque no solamente te demostró personalmente que eras capaz, sino que el objetivo real es que sigues ayudando a tantas mujeres y a tantas personas, que en el mundo actual es de suma importancia hablar del tema del cortisol. Ahora, ya que mencionas esto de este reto tan grande, hablemos de algo que nos llena de orgullo y que nos llena de emoción que nos cuentes, porque acabas de llegar recientemente de Hong Kong. Cuéntanos cómo te fue, porque estabas nominada como uno de los mejores productos a nivel mundial. Vas a representar a México, vas a representar al estado de Chihuahua y sobre todo una mujer con esa fuerza y con esa creatividad. Cuéntanos cómo viviste esto.
5: Fue muy emocionante, claro, porque el competir con tantos proyectos de tanta calidad y con emprendedores tan fuertes en los temas es ya un premio en sí. Eso. La otra es poder comunicar el mensaje sobre la salud de la mujer, siendo que ha sido desatendido durante tanto tiempo y sobre todo este gap que te digo de inversión, es una segunda gran ganancia. Esto nos ayuda mucho a comunicar que hay posibilidades de inversión, que hay posibilidades científicas, que hay posibilidades de crecimiento económico, etc. Lo que más me impactó y lo que menos me esperaba fue la reacción de la comunidad. El tener toda la gente que salió a apoyar, a votar, tuvimos votos desde 26 países y los más votos vinieron de Chihuahua. Esa parte fue la que más a mí en lo personal me llena de alegría y de emoción, porque uno no lo esperaba, dos es cuando dices la comunidad se importa y mi barrio me respalda.
6: Oye, y qué padre esto, qué padre esta última parte que compartes, porque justamente cuando tuvimos la oportunidad aquí en el programa personalmente de conocerte fue en esta rueda de prensa donde le pedías a los chihuahuenses que te apoyaran con su voto. Y qué bonito saber que realmente en Chihuahua sí estamos apoyando al talento que tenemos. Y justamente hablando de talento, me encantaría que nos compartieras, porque esto, además de ser una buena noticia en el ámbito social, en el ámbito de la salud para las mujeres, también es una oportunidad para Chihuahua para traer innovación, para avanzar como estado, para avanzar incluso como chihuahuenses, y eres también una persona que le gusta reclutar talento. Cuéntanos más sobre ello.
7: Mi punto personal, yo creo que yo nunca me imaginé, número uno, haber llegado a trabajar como director en Adidas, a estar en Asia tantos años, y mucho menos empezar una empresa, y mucho menos de ciencia, ¿no? Creo que es algo que todos podemos llevar dentro, y a mí me interesa que más gente quiera innovar en el área de la salud. ¿Por qué? Porque Chihuahua es un lugar que tiene todos los ingredientes. Tiene escuelas de salud, de negocios, de ciencia, donde genera mucho talento. Tenemos instituciones de salud de muy alto nivel. Tenemos toda la proveeduría de servicios, tenemos todo el área de manufactura. O sea, tenemos todos los ingredientes, y ya lo hemos hecho con otras industrias, como es la aeroespacial, por ejemplo. Y lo que yo veo en mi caso específico, con lo que hemos trabajado, es que Hormony en sí es un blueprint de lo que puede ser una industria nueva de salud de la mujer. Y lo que buscamos con este proyecto, que se llama Femtech México, justamente, es que más personas, hombres y mujeres, quieran involucrarse en innovar en productos de salud de la mujer. Ya sea como científico creando un proyecto, ya sea como contador, siendo el contador de una startup, o como abogado, o como comunicólogo, maestro, etc. Creo que hay un espacio muy grande. Y lo bonito de la industria de la salud de la mujer es que ya hemos cuantificado el beneficio que tiene a la sociedad. McKinsey y el Foro Económico Mundial hace unos años publicó que por cada dólar que invertimos en la salud de la mujer son $3 a la economía, porque las mujeres somos un pilar muy importante, y no que no los hombres no lo sean, simplemente que en lugares como México la mujer lleva una carga de trabajo y en su comunidad bastante pesada. Entonces tener una mujer enferma le afecta a la sociedad, le cuesta, pero además no produce. Eso por una parte. Y la otra parte es que, porque también es importante para los dos géneros, es que cuando nomás se estudia el 50% de los datos, no podemos ayudarle al 100% de las personas. Y lo que buscamos con Femtech México es exactamente eso, cerrar esa brecha y que más gente sepa que sí puede hacer un proyecto en salud de la mujer.
6: Qué padre justamente esta oportunidad, que para aquel chihuahuense que nos está escuchando y tiene esa curiosidad y tiene esas ganas de decir, ¿sabes qué? Si quiero ser parte de esto, ¿cómo lo puede hacer, Mayra?
7: Hay varias maneras. Para empezar, la semana del Tech Week, del 21 al 25 de este mes, de septiembre, vamos a tener una serie de eventos. El lunes vamos a empezar con eventos en el Tech de Monterrey, en la UACH, en el Cristos Maurenza, donde vamos a tener paneles de expertos que van a hablar de innovación y de proyectos en los que están trabajando. Y luego vamos a estar también en Cuauhtémoc, en la semana de la manufactura, donde vamos a tener un espacio junto con Canacintra. Y luego vamos a la OACJ, vamos a dar comienzo a un hackathon que vamos a llevar a cabo en noviembre, donde buscamos que los estudiantes se involucren. Eso es nada más en este mes. Si no pueden estar en esos eventos en este mes, lo más fácil es que entren a nuestra página, que es femtech.mx, y ahí vamos a empezar a subir información y se pueden inscribir también para recibir más. También vamos a estar en el UTECH el viernes 25, también en un hackathon. Entonces creo que hay muchas oportunidades de venir a colaborar, a aprender de otras personas y a empujar nuestras barreras y nuestros propios límites que nos ponemos.
6: Una excelente oportunidad para aquel chihuahuense que nos está escuchando. Finalmente, Mayra, me encantaría que nos pudieras compartir, para ese talento que nos está escuchando, niña joven, niña, niño joven que tiene un sueño, ¿qué le dirías?
7: Lo que vemos y lo que sabemos ahorita es lo que nos limita. La pregunta es que nos debemos de hacer es qué hay más allá de lo que nosotros creemos que podemos hacer. Como te decía, yo no creí nunca que iba a estar en ciencia hasta que conocí a alguien que me enseñó cómo es estar en ciencia. Y la manera de poder empujar nuestros límites es justamente eso, conectándonos con otras personas, platicando con otras personas, aprendiendo de otras personas y creando comunidad.
6: Muchísimas gracias a la maestra Mayra Hurtado, hoy con nosotros aquí en la Hora Nacional Chihuahua. Definitivamente eres un orgullo, no solamente para el estado de Chihuahua, sino también para nuestro país, y que estas oportunidades de seguir colaborando con otros chihuahuenses y con otras mujeres se siga dando para crecer todos juntos. ¿Algo más que quisieras agregar?
7: Simplemente muchas gracias. La verdad es que lo que hemos logrado no es por mí, es por un trabajo de equipos y muchas personas que se han involucrado. Entonces yo creo que el orgullo que debemos de tener es más bien de la comunidad, que se puede hacer.
6: Muchísimas gracias por acompañarnos. Continuamos en la Hora Nacional Chihuahua y vamos con la nota de este domingo.
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0: 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No hay nada mejor que iniciar el mes de octubre con eventos donde se puede compartir con familia, amigos y con comunidad. Llega el momento de preparar tu agenda para estos próximos días. Te contamos algunos de los eventos culturales que no te puedes perder en tu municipio. 3 de octubre, en Casas Grandes. Disfruta del Festival Danza y Vino, tercera edición. Este evento es gratuito, dedicado a la cultura, la danza folclórica y la tradición vinícola regional. Presentación de danza folclórica, música en vivo, corredor artesanal con creadores locales, catas de vinos regionales y demostración sobre la historia de la producción de vino en el noroeste del estado. También este 3 de octubre, pero ahora en Meoqui, se presenta Cheve Fest Meoqui 2026. La sede será en el Centro Recreativo La Cañada. Sí, en Meoqui, Chihuahua. Más de 40 módulos de cerveza artesanal, corredor gastronómico, música en vivo y feria de emprendedores. 3 y 4 de octubre. Pero ahora nos vamos hasta Cuauhtémoc. Se presentará la feria gastronómica Devórate. Con el objetivo de impulsar la economía local y promover la riqueza culinaria de la región, incluyendo productos menonitas, artesanías, nieves y repostería, se contará con alrededor de 100 stands con comida típica y concursos de parrilleros. 10 de octubre. Ahora nos vamos hasta el norte. Sí, Ciudad Juárez. Aquí se presentará la Casa del Terror El Sótano, en el Parque Central Oriente, del 10 al 31 de octubre, donde habrá un recorrido grupal como máximo de 8 personas, donde el terror, la curiosidad y el miedo se apoderarán del momento. Ideal para disfrutar en familia, pero sobre todo con amigos, si es que se atreven. Y continuamos en Ciudad Juárez. Ahora del 10 al 17 de octubre, también en el Parque Central Oriente, habrá un espacio para disfrutar el cine al aire libre. Además, se incluye campamento nocturno, fogatas y proyecciones que inician al caer el sol. Ahora nos vamos hasta Camargo, del 9 al 11 de octubre. Aquí se presentará el Festival del Chipotle, con el objetivo de honrar al chile chipotle, del cual la región es líder en producción. Se vivirá una celebración a lo grande. Se promoverá la tradición, cultura y gastronomía del municipio. La sede será en el Estadio Alonso Ronquillo, la casa de los mazorqueros. Este festival ofrece zona gastronómica, concurso de cocina, venta de productos regionales, exposiciones agroindustriales y eventos artísticos. Así que ya lo sabes, no te puedes perder estos próximos eventos en tu comunidad. Apoya el talento local y disfruta de las tradiciones que se viven en tu identidad. Nos escuchamos en la próxima y que viva la cultura en Chihuahua. Esta es la respuesta de la trivia.
2: Lo prometido es deuda. Para quienes van sintonizando, les recuerdo este mito o verdad de este domingo. En Chihuahua, uno de los géneros que dejó huella especial es la polka, particularmente aquella relacionada con la época de la Revolución Mexicana. Entre sus piezas más conocidas se encuentran Jesucita en Chihuahua. Pero aquí viene la pregunta. Quirino Mendoza, compositor de Cielito Lindo, ¿también fue el autor de la famosa polka revolucionaria Jesucita en Chihuahua? ¿Esto es mito o una verdad? La polka Jesucita en Chihuahua destaca por centrar su narrativa en una soldadera, figura clave en la historia revolucionaria, y su ritmo contagioso ha sido parte de innumerables celebraciones, películas y presentaciones artísticas. Esta polka revolucionaria fue compuesta por Quirino Mendoza y Cortés, teniente coronel y director de la banda de música en Puebla. Muchos mexicanos y extranjeros reconocen de inmediato los acordes de Cielito Lindo, considerada por muchos como un segundo himno nacional. Pero pocos saben que su autor, Quirino Mendoza y Cortés, es también el creador de la famosa polka revolucionaria que suscita en Chihuahua. Cielito Lindo fue compuesta en 1882, cuando Quirino tenía apenas 20 años de edad. La inspiración de esta melodía fue su esposa, Catalina Martínez, a quien conoció en la sierra y quien poseía un lunar cerca de la boca que menciona la letra. Actualmente, esta obra se sitúa entre las 10 canciones mexicanas más populares en todo el mundo. Por otro lado, la polka que suscita en Chihuahua nació en un contexto completamente distinto. Durante el movimiento revolucionario, Mendoza, quien tenía el grado de teniente coronel y era director de una orquesta de guerra, compuso esta pieza para que fuera estrenada en la Navidad de 1916. Se cuenta que esta polka era la favorita del general Pancho Villa, quien ordenaba a su banda de guerra tocarla durante los combates para elevar la moral de sus tropas. Más allá de estos dos grandes éxitos, la carrera de Mendoza estuvo marcada por una profunda vocación docente, profesión que ejerció por más de 58 años. Por su labor educativa, recibió la medalla Maestro Ignacio Manuel Altamirano, demostrando que su compromiso con la sociedad iba más allá de los escenarios y los cuarteles militares. Su catálogo total incluye 73 himnos, 102 canciones y decenas de huapangos y polcas. El maestro falleció el 9 de noviembre de 1957 en la Ciudad de México a los 95 años, dejando tras de sí un legado musical que sigue vibrando en cada evento deportivo y celebración popular. Sus restos descansan en la rotonda de los personajes ilustres de Xochimilco, un honor reservado para aquellos que, como él, dedicaron su vida a enriquecer la identidad cultural de México a través del arte. Mi nombre es Adriana Ortega, un gusto poderte acompañar en esta Hora Nacional Chihuahua desde Ciudad Juárez.
10: Muchísimas gracias, Triana, por acompañarnos en este domingo, orgullosamente desde Ciudad Juárez, donde aprovechamos este espacio para saludar a la gente que nos escucha desde la zona fronteriza. Llegamos a la recta final del programa, no sin antes agradecer a cada voz chihuahuense que lo hace posible. Este domingo tuvimos la oportunidad de aprender juntos que si nos apoyamos como talento chihuahuense, vamos a seguir creciendo como estado. Gracias por acompañarnos, no se pierda los próximos eventos culturales en su municipio, y no se pierda también el próximo domingo más información y más chihuahuenses destacados aquí en la Hora Nacional Chihuahua. Soy Jimena Jiménez y nos escuchamos en la próxima.
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6: Hola, hola, bienvenidos una vez más a este espacio de Ya Oíste. Yo soy Génesis Sainz. Estoy más que feliz, emocionada de tratar un tema, pues del que se habla muy poco, la sarcopenia. A veces te sientes con menos fuerza, te cuesta más trabajo cargar cosas, subir escaleras, levantarte de una silla. Pues todos esos puntos hoy los vamos a aclarar. Y para eso tenemos una invitada muy especial. Nos acompaña la doctora Claudia Santillán Arriaga, que es especialista en medicina interna. Doctora, bienvenida, muchas gracias.
7: Muchas gracias, buenos días, gracias por la invitación. Y bueno, vamos a hablar de lo que es la sarcopenia, como lo mencionaban ahorita, conocido desde ya muchos años, últimamente en boga en México. ¿Por qué? Porque vamos todos para ese diagnóstico o ese síndrome que actualmente se conoce. A la sarcopenia se le menciona como sarcopenia del latín y griego, que es sars, carne, penia, disminución, que es disminución del músculo. O también se le conoce como miopenia, músculo mío, okay. Penia, disminución. Y esto va unado a otros términos que se llaman dinamopenia, que es disminución en la fuerza. Y por consiguiente, también la cratopenia, que es la disminución en el músculo, disminución en la fuerza. Y por consiguiente, disminución en la actividad funcional diaria. Anteriormente se conocía que era un síndrome geriátrico, porque todos los cambios que vamos teniendo a partir de 65 años van generando parte de estos síndromes geriátricos. Pero conforme han avanzado los años y los tiempos, se han hecho varios estudios condicionando que no solamente el paciente geriátrico, sino también el paciente que tiene enfermedades metabólicas, como pueden ser la diabetes, la obesidad, la insuficiencia cardíaca y recientemente más estudios sobre la enfermedad renal crónica.
6: ¿Cómo lo podemos como centrar de que no solamente es algo para la gente mayor, sino que es como un desgaste prematuro, se podría decir?
7: Sí, un desgaste prematuro. Ya fisiológicamente a partir de los 50 años empezamos a tener cambios en las células de todo el cuerpo, pero ahora en México desafortunadamente somos el primer país de obesidad infantil. Al ser el primer país de obesidad infantil, vamos generando mayor peso en nuestra estructura muscular y en futuro podemos llegar a desarrollar lo que es la obesidad, lo que es la diabetes mellitus y por consiguiente las enfermedades cardiometabólicas como la insuficiencia cardíaca. Entonces, todas las enfermedades, al tener un desgaste progresivo y crónico, van a dar una disminución en la masa muscular corporal. Se comenta que después de los 50 años vamos perdiendo por cada año un 2% de masa muscular.
6: ¡Wow!
7: Y después de los 65 años esto puede incrementarse hasta 13 a 24% anual. Pero si tenemos otras enfermedades o no hacemos actividades preventivas, podemos llegar a un grado mucho mayor que puede llevarnos inclusive a la muerte.
6: ¿Cómo vamos a diferenciar que a lo mejor estamos en una buena etapa para tomar acción y decir, bueno, voy a hacer ejercicio o esto, o en dado caso, cómo sé que yo tengo, ya estoy empezando con la sarcopenia o esta parte prematura?
7: En un paciente mayor de 65 años, ya podemos pensar en la sarcopenia. ¿Por qué? Porque tenemos alteraciones en todos estos factores sensoriales, marcha, se van modificando. Si estamos mucho tiempo en una sola posición, vamos a hacer contracturas musculares. Entonces, cuando yo me quiero estirar para ese ejercicio, me duele. Y si me duele, ya no lo hago o ya no lo realizo. Y un adulto mayor, que son afortunadamente no es una gran mayoría, porque ya actualmente vemos en los parques, en los gimnasios, en algunos bosques, mucha gente mayor haciendo actividad física. Entonces, ese poco que nosotros le invertamos en el ejercicio, que se considera que son 30 minutos al día o 150 minutos semanales distribuidos en lo que nosotros podamos administrarlo de acuerdo a nuestros tiempos, nos va a ayudar mucho. Pero no solamente se considera que sea la caminata, la yoga, natación, que son ejercicios aeróbicos, sino también ya incrementarle un poquito en peso, ya sea con un poco de mancuernas, con polainas, o inclusive podemos en casa, si no puedo comprarme mi mancuerna o polaina, puedo llenar unos botecitos de agua o un recipiente con arroz, con frijol, con lenteja, con alpiste y cargarlos.
2: Claro.
7: Y en las piernas podemos hacerlo con la tela que tenemos en casa, que ya no sobra, llenarlo igual, se considera que sea de arena, pero no vamos a tener arena tan fácilmente, llenarlo igual con la semilla más chiquita que tengamos y ponerle un resortito o ponerle un velcro o unos broches para que lo podamos agregar tanto a los brazos como a las piernas. Y unos minutos, de 5 a 10 minutos que lo hagamos en casa, en lo que vemos las noticias, la televisión, nuestro programa favorito, o inclusive ya hay programas de ejercicio, sobre todo para adulto mayor. Hay que hacerlos, y con ese pesito que le pongamos nos va a ayudar a disminuir ese riesgo de la sarcopenia a corta edad. Cualquier paciente que tenga enfermedades crónicas, vamos a mencionar diabetes, obesidad, enfermedad cardíaca, paciente geriátrico, que curse con una recaída, como son una enfermedad o que requiere estar en el hospital por algún proceso infeccioso o descompensación, o inclusive que pueden llegar a requerir aditamentos como ventilación mecánica, están postrados en cama. Entonces su músculo no lo moviliza.
2: Claro.
7: Entonces muchas veces podemos ver al paciente hospitalizado y el familiar va y nos apoya a darle de comer en la boca, lo tiene apapachando en la cama, y no, al contrario, llegando hay que moverlo, sentarlo, que él coma para que no pierda esa funcionalidad. Y aquí tenemos que pedir apoyo, si lo hubiera, con una fisioterapia para que nos esté apoyando qué ejercicios puede mantener durante esa hospitalización para que se desgaste menos y pierda menos músculo. Otro es nutrición. Desde que llega el paciente al hospital, hacemos como un plan alimenticio para no perder tanto músculo y garantizar que el paciente esté ingiriendo su alimento. E inmediatamente que se egresa, mandarlo a rehabilitación física, a nutrición, psicología si está en condiciones, y psiquiatría.
6: La proteína que venden o que pues consumen, que es como un suplemento, ¿esto ayuda o estamos hablando de mejor natural?
7: De todo natural. Mucha de la gente que va al gym le sugieren suplementos proteínicos, pero muchas veces pueden dañar o el hígado o el riñón. Claro. Y hablamos que la enfermedad del riñón es una de las que más sufren de sarcopenia. Entonces, wow, nuestro músculo ya está establecido. Lo importante es trabajarlo y mantenerlo y movernos. Ya sea que yo tenga una enfermedad renal o cualquier enfermedad, mientras yo me mantenga activo dentro de las posibilidades, yo mantengo mi músculo. Pero si el paciente va a perder peso por la misma enfermedad y yo le doy un aditamento o un suplemento, todo es de preferencia natural, porque eso nos va a ayudar desde la digestión, desde la salivación, de la masticación, la deglución, la absorción de nutrientes, que es mucho mejor a darle un suplemento preparado. ¿Por qué? Porque la absorción va a ser diferente. Sí, y eso se llama un suplemento. Exacto. Que no equivale a la alimentación. Y muchas veces los familiares o los pacientes dicen, deme una nutrición, porque no me da hambre. Es por eso un suplemento nos ayuda, pero no sustituye a la alimentación.
6: Yéndonos a la prevención, para que no lleguemos, o sea, en estos casos yo que tengo 27 años, ¿no? Y yo no quiero que cuando llegue a la edad de los 60 tenga sarcopenia. ¿Qué puedo hacer desde yo ahorita para decir, voy a prevenir?
7: Si una persona es sana, no tiene ninguna enfermedad, ninguna comorbilidad, puede tener una alimentación, pero siempre sería ideal llevarlo a cabo con un nutriólogo.
6: Okay.
7: Y conjunto con un dietista, ya que el nutriólogo nos detectó que estamos sanos, entonces el dietista nos puede dar inclusive ciertas recomendaciones de cómo balancear lo que es el plato saludable, donde un porcentaje son verduras, carnes, cereales, proteínas y todo, y sobre todo los líquidos.
6: Claro.
7: Sobre todo hidratarnos en forma correcta, porque nuestro cuerpo se basa en toda esta homeostasis o que sea todo parejo para que pueda absorberse todos los nutrientes, y sobre todo no saltarnos alimentos.
6: Importante.
7: Eso es algo muy importante, porque si no llevamos el desayuno, comida y la cena, entonces nuestro cuerpo va a tomar energía de donde no tiene y entonces va a empezar a alterar todo el metabolismo. Trata de hacer un sueño reparador.
6: Nuestro cuerpo habla y hay que escucharlo, hay que saber escucharlo y tomar el tiempo para darle, porque nada más tenemos una sola vida, hay que cuidarla. Nos vemos en el siguiente episodio de Ya Viste. Yo soy Génesis Sainz Silva. Hasta luego.

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0: mira nomás, muchacho, hasta dónde has caído, hasta dónde te llevaron los vicios. 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
2: Un muy buen día, ¿qué tal? ¿Cómo amanecieron? ¿Cómo amanecieron? ¿Qué tal su fin de semana? Espero que muy bien, les saluda Maru Terrazas. A nombre de nuestro compañero Gera Gallardo, les deseamos a ustedes una excelente semana. Una semana muy, muy bendecida para todos. Que en todas sus actividades, en todo lo que tengan ustedes a bien realizar para esta semana, para este día, de verdad, los mejores deseos de sus amigos de la 104.7 de FM y el 730 de amplitud modulada, la más picuda del cuadrante, la más picuda con ustedes. Antes de iniciar, nuestro compañero Gera Gallardo no estará con nosotros en este día y le queremos enviar nuestras sentidas condolencias a nombre de la empresa de Grupo Radiorama Parral, la cadena que une a México. Le enviamos condolencias por el sensible fallecimiento de su tío, el señor Juan Molina Barrón. Le enviamos nuestras condolencias a toda la familia Molina Barrón, a la familia Gallardo Molina, a todos sus familiares, deseando paz en su corazón, serenidad y mucha fortaleza en estos momentos difíciles de la pérdida de un ser querido. Gera Gallardo, estamos con usted y su familia, usted lo sabe, y pues nosotros estamos aquí al pendiente de nuestra programación, al pendiente de nuestro noticiario, y desde luego pues llevar toda la información oportuna para nuestro auditorio. Reiteramos nuestras sentidas condolencias a la familia Molina Barrón, Gallardo Molina, y extensivo a todos sus familiares. Descanse en paz el señor Juan Molina Barrón, tío de nuestro compañero y amigo Gera Gallardo. 7:07 ya, 7:07. Estamos también ya dejando nuestra línea telefónica a sus órdenes, 627-52-577-30 a la orden. Está también con mucho gusto nuestro sistema de WhatsApp a sus órdenes, el 627-52-085-64. Les recordamos, este es un espacio de noticias donde también pues escuchamos publicidad, opiniones, recibimos también sus mensajes, un espacio desde este momento y hasta las 9:00 a.m. Ya está con nosotros nuestro compañero Isaac Molina. Hola Isaac, ¿cómo está usted?
3: ¿Qué tal, Maru? Buenos días para todo el auditorio. Pues una mañana fresca, amaneció fresco por toda la lluvia que hemos tenido. Enviar nuestras sinceras condolencias a Gera Gallardo y familia Molina Barrón, por el sensible fallecimiento de Juanito.
2: Así es, les enviamos un abrazo solidario y nuestras condolencias, reiteramos las condolencias y estamos con ustedes. Bendiciones. Bien, pues mire, ¿qué tal su fin de semana, Isaac?
3: Pues fíjese que tuvimos un fin de semana muy movido, informativamente hablando. Fue un fin de semana pues de lamentables acontecimientos también, ya lo abordaremos seguramente conforme transcurre la mañana, y fue pues un fin de semana muy, muy, muy movido.
2: Claro, sí, ya nos platicará usted al respecto, ya ahorita más adelante en el noticiario estaremos platicando de este fin de semana muy, muy trágico, un fin de semana triste en nuestra región, y ya lo platicaremos muy detalladamente. Y qué mejor que con Isaac Molina, que él ha andado precisamente en actividad con todo esto. Y desde luego, pues le tenemos información de nacional, internacional, estatal, regional, local, pues no se diga. Pues bienvenidos todos, estamos aquí a la orden en este espacio de noticias. Le damos la bienvenida y que tengan ustedes y todos una excelente semana. Ya para los que van a la escuela, dejar a sus hijos a la escuela, vaya tranquilo, tranquila, hombre, ¿verdad? Porque a veces queremos llegar muy, muy rápido, Isaac, nos gana la premura del tiempo y vamos hasta malhumorados, pero pues estamos empezando semana.
3: Sí, así es, hay que tomar las debidas precauciones porque sí hemos tenido, le digo, unos días de muchos accidentes.
2: Así, muchos, cualquier tipo. Bien, pues vamos a iniciar.

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1: Alcoholismo acecha a niños de la Sierra Tarahumara. Consumo inicia desde los 9 años. Según el Centro Estatal de Atención a Adicciones, en Guadalupe y Calvo, el consumo de alcohol se incrementó 73% en 2 años. Desde hace 2 años, el alcoholismo se incrementó 73% en el municipio de Guadalupe y Calvo, con casos en los que consumen desde los 9 años, de acuerdo con reportes del Centro Estatal de Atención a Adicciones. Es común ver a los pequeños hasta de 7 años cargando con sus botecitos para beber licor y sus bolsas para inhalar sustancias como el resistol, señaló el sacerdote jesuita Javier El Pato Ávila.
2: En otras informaciones, la Dirección de Seguridad Pública Municipal de Parral advierte que la fuerza del agua puede ser impredecible ante la presencia de lluvias en la región y el incremento en el nivel de los ríos, arroyos y cauces. La Dirección de Seguridad Pública Municipal emitió un llamado preventivo a la ciudadanía para evitar situaciones que puedan poner en riesgo la vida. Bajo el mensaje del río no avisa, tu vida es primero, la corporación recordó que la fuerza del agua puede resultar engañosa e impredecible, especialmente en aquellos puntos donde las corrientes atraviesan caminos, vados y zonas urbanas.
1: A un año de la reforma, los primeros efectos del nuevo Poder Judicial ya se ven en Parral. Entre denuncias, la renuncia de un juez acusado por la Fiscalía Anticorrupción y el traslado de salas, así se ha vivido el primer año del nuevo Poder Judicial. A este año, la reforma al Poder Judicial en Parral comienza a tener efectos desde su aplicación, entre los que destacan el caso de un juez que renunció tras ser acusado de favorecer presuntamente a un abogado cercano, otro que solicitó su cambio de distrito tras ser presionado por una resolución, y el traslado a la capital del estado de la Sala Civil y Penal pese al rechazo del Colegio de Abogados, cámaras empresariales y amparos promovidos para frenarlo.
2: Canacintra ya está organizando la Expo Mantenimiento, Maquinaria y Minería 15 y 16 de octubre en las instalaciones de la antigua estación del ferrocarril. La actividad reunirá proveedores, compañías mineras, constructoras y compradores los días 15 y 16 de octubre en la antigua estación del ferrocarril. Organiza Canacintra, Delegación Parral. La exposición busca convertirse nuevamente en un punto de encuentro entre empresas, proveedoras, compañías especializadas, compradores y representantes de sectores relacionados con la minería, construcción, mantenimiento y maquinaria industrial.
1: Humo blanco, el proceso interno de Morena para definir a quién encabezará los trabajos de la llamada defensa de la transformación en Chihuahua llegará este lunes a una de sus etapas decisivas cuando la dirigencia nacional dé a conocer los nombres de los 7 coordinadores y coordinadoras estatales que aún están pendientes de designación, entre ellos el correspondiente a Chihuahua. Tanto Cruz Pérez Cuellar como Andrea Chávez son los principales nombres que han concentrado la atención dentro del proceso interno del partido Guinda en el estado. El anuncio se realizará a las 19 horas.
2: Entre otras informaciones esta mañana, bueno, no sé si usted se da el permiso, ¿verdad?, de admirar hacia el cielo y admirar la luna. ¿Por qué? Oiga, porque la noche del sábado el cielo de Parral ofreció un espectáculo natural que llamó la atención de quienes dirigieron la mirada hacia el horizonte, la llamada luna de la cosecha, que pudo observarse entre algunos espacios de un cielo parcialmente despejado. La brillante luna llena se elevó sobre el horizonte, ofreciendo una imagen especialmente atractiva durante las primeras horas de la noche, cuando su cercanía al horizonte puede hacer que adquiera tonalidades amarillentas, doradas e incluso hasta naranjas. Pero más allá de esa belleza, la luna de la cosecha tiene un significado que se remonta a siglos atrás. Su nombre está relacionado con las antiguas comunidades agrícolas del hemisferio norte que aprovechaban la luz de la luna muy cercana. Pues no sé si usted la vio, la admiró, si fue eso, qué bueno, y si no, pues de la que nos perdimos. Oiga, porque pues como pues estuvieron ha estado el temporal muy lluvioso, créame, pues estamos en casa y ahí estamos resguardaditos, pero quien la vio, qué bueno.
1: En un mes sube más de 5% el precio del gas LP en la región de Parral, es de los más caros del estado. Mantiene actualmente un precio máximo de 20.65 pesos por kilogramo y 11.15 pesos por litro. El precio máximo del gas LP en Parral registró un incremento del 5% durante el último mes. Esto de acuerdo con los tabuladores de precios máximos emitidos por la Comisión Nacional de Energía. Mientras que del 30 de agosto al 5 de septiembre el combustible se comercializaba a un máximo de 19.64 pesos por kilogramo, para el periodo del 27 de septiembre al 3 de octubre alcanzó los 20.65 pesos.
2: La creciente del río Parral volvió a dejar en evidencia el peligro que representan los cauces y los vados durante la temporada de lluvias. Es el caso del joven Edgar Gael, que fue arrastrado por la corriente y localizado sin vida aproximadamente a 6.5 kilómetros del punto donde ocurrió el accidente. El joven Edgar Gael se encontraba en las inmediaciones del vado de la colonia Talleres cuando fue arrastrado por la corriente, iniciándose así posteriormente un amplio operativo para tratar de localizarlo. Durante 11 horas, elementos de Coordinación Municipal, de Protección Civil, Bomberos, Seguridad Pública Municipal, Secretaría de la Defensa Nacional y Cruz Roja, además de ciudadanos que se sumaron voluntariamente, recorrieron distintos puntos siguiendo el cauce del río. Los aproximadamente 6.5 kilómetros recorridos por la corriente desde el vado de la colonia Talleres hasta el lugar del hallazgo muestran el riesgo que representa intentar atravesar o acercarse a un cauce cuando registra esta creciente. Muy bien, pues esto y más tendremos también de información, donde lamentablemente también en Guanaceví, ¿verdad?, se presentó.
1: Sí, también estábamos viendo que en Guanaceví, Durango, hubo tres personas que fallecieron a raíz de la corriente que los arrastró, igual que pasó aquí en el municipio de Parral con el caso de este jovencito, y pues también les estaremos llevando a ustedes la información de aquella entidad.
2: Claro que sí. ¿Qué le parece si nos vamos a una pausa comercial? Regresamos con más información. Vamos a regresar con la información del clima. Vamos a la pausa comercial y regresamos. Pero ¿quién va a estar de invitado con nosotros esta mañana?
3: A esto.

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0: Ya estamos regresando después del corte, seguimos nosotros con del corte comercial, seguimos nosotros con la información y nos vamos ahora con información del clima. Isaac, ¿cómo andamos en la información del clima aquí a nivel regional? ¿Continuarán las lluvias?
1: Sí, fíjese que sí, están pronosticadas todavía las lluvias, inclusive se había dicho que lo más fuerte iba a empezar a partir de ayer y todavía durante este día, inclusive el martes. Pero bueno, ¿cómo vamos a estar en los diferentes municipios? Parral y las principales poblaciones que componen la región sur del estado. Bueno, déjenme les digo a ustedes que Santa Bárbara va a tener una temperatura máxima de 25 grados centígrados y una mínima de 14 grados, con un templado cielo cubierto y alta probabilidad de lluvia. Nuestros amigos paisanos de San Francisco del Oro con una máxima también de 25 grados y una temperatura mínima de 14 grados, similar a Santa Bárbara, y va a estar mayormente nublado con lluvias esporádicas. Nuestros amigos de Valle de Allende, 28 grados centígrados como máxima, 17 como mínima. Va a estar cálido por la tarde, nubes cambiantes y tormentas aisladas. Nuestros amigos de Matamoros, lo mismo, 28 grados centígrados como máxima y 16 como mínima, con riesgo de precipitaciones pues ya por la noche. En Valleza, la zona serrana, lo mismo que Huachochi, con una máxima de 24 grados centígrados y una mínima de 9 grados. Más fresco debido pues a la altitud que presentan estos municipios y lluvias moderadas. Estas son las condiciones climatológicas de pues los municipios de la región sur, pero ¿cómo vamos a estar aquí en Parral, Maru?
0: Pues aquí en Parral vamos a estar con una temperatura máxima. Oye, yo me siento, a ver, no sé si me está escuchando bien, pero o soy yo. Una temperatura máxima que vamos a tener el día de hoy. Gracias, Isaac.

0: de posibilidad de lluvia para el día de hoy. Los pronósticos: y el huracán Polo golpeará dos veces México, se activan alertas en Baja California Sur y Sonora. Algo nos llegará también al estado de Chihuahua. Este huracán Polo ahora es categoría 3, que se mantiene con su intensa circulación sobre el Pacífico, reforzando también la probabilidad de lluvias y chubascos, rachas fuertes, vientos y oleajes elevados para Baja California Sur. En algunos, sobre todo en Baja California, ¿verdad, Sonora? Suspendieron clases también porque, pues, estar muy pendientes. Se presentaron ventas de pánico también allá en aquellos lugares. Y este huracán Polo, pues, se está manteniendo como un amenazante sistema de aguas en el Pacífico mexicano, habiéndose degradado ligeramente a categoría 4. Bueno, pues ahí está el centro de la tormenta localizado en la latitud 21.3 norte y longitud 114.0. Pues aquí están los pronósticos aquí en la región, ya nos lo comentó Isaac, y también aquí en Parral: 27 grados la máxima para el día de hoy, 17 la mínima. Hay un 80% de posibilidad de lluvia aquí en la capital del mundo, Parral, Chihuahua. Así que, pues, ya sabemos lo que hay que hacer: hay que tener cuidado, traer nuestro impermeable si usted así lo desea, o también su paraguas, y ya lo sabe, no cruzar vados, evitar estacionarse también en el estacionamiento aquí del empedrado del río. Ya lo sabemos, Isaac, y hay que acatar las disposiciones.
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2: Bien, pues ya que platicábamos precisamente del huracán Polo, déjenme le digo a ustedes que este huracán ha dejado severos daños materiales, principalmente pues en las costas de Michoacán, Colima y Jalisco, debido al fuerte mar de fondo y oleaje destructivo, a pesar de que su ojo se ha mantenido mayormente mar adentro, es decir, no ha tocado todavía tierra. Los principales daños reportados: bueno, pues en Michoacán, el fuerte oleaje, que alcanzó varios metros de altura, arrasó por completo la primera línea de la playa. Se reportó la pérdida de al menos 23 enramadas, es decir, restaurantes y comercios locales con techos de estos de paja. En Colima, el mar embravecido rebasó por completo la franja de arena y se registraron graves inundaciones en comercios y restaurantes costeros. En el caso de Baja California Sur, para La Paz, las bandas nubosas y las fuertes rachas de viento ya causaron estragos, pues, en la península, provocando daños estructurales en fachadas de establecimientos comerciales y tiendas departamentales. Pero bueno, ¿cuál es el estado actual de este fenómeno? Pues tras haber alcanzado la catastrófica categoría 5, convirtiéndose en uno de los huracanes más intensos registrados en el Pacífico por su baja presión central, actualmente se encuentra degradado a categoría 3, pero sigue siendo, pues, un sistema de alta peligrosidad. Y ya lo comentaba ahorita nuestra compañera Maru, las clases se encuentran suspendidas en su totalidad en el estado de Baja California Sur para este lunes y también mañana martes, y hay restricciones totales a la navegación marítima y bandera roja, pues, en las playas. Para esto, pues, ya hay un despliegue de apoyo, elementos de la Marina, el Ejército Mexicano y la Guardia Nacional ya activaron los planes de emergencia, como el plan DN-3C, para realizar labores de limpieza, remoción de escombros y resguardo de la población.
0: Oiga, donde también, pues, están viviendo un temporal lluvioso es en Nepal. Allá en Nepal, donde están reportando 21 muertos en Nepal por lluvias incesantes. El primer ministro de Nepal, Belendra Chad, dijo ayer que 21 personas han muerto y 5 más siguen desaparecidas a causa de desastres provocados por las lluvias, que no han cesado desde el pasado jueves allá en Nepal. Están dando a conocer ya de 21 personas que han fallecido, 5 más están desaparecidos. Estas 5 personas que resultaron heridas están recibiendo también atención médica, algunas otras atención médica en hospitales de aquel lugar, donde la autoridad nacional, pues, están dando a conocer la reducción y gestión del riesgo de desastres, donde detallan en un comunicado: hasta el día de ayer por la tarde, 747 familias habían resultado afectadas, mientras 143 viviendas habían sido destruidas y otras 51 habían sufrido daños parciales. Fíjese, esto es allá en Nepal.

0: Bueno, antes de irnos del corte, vamos a entrar en materia de lleno con esta información que se va a poner seguramente este lunes muy grillo, porque Morena definirá a sus últimos coordinadores de la Cuarta Transformación en 7 estados estratégicos. La dirigencia nacional presentará las designaciones de San Luis Potosí, Tlaxcala, Nuevo León, Nayarit, Sonora, Baja California Sur y desde luego Chihuahua. Esto para completar pues el mapa electoral. El Partido Movimiento de Regeneración Nacional entra en la recta final de su organización interna de cara a los próximos comicios. La dirigencia nacional del partido ha convocado una conferencia de prensa este lunes 28 de septiembre para presentar oficialmente a los coordinadores que asumirán las coordinaciones estatales de la defensa de la transformación y la soberanía nacional en 7 entidades claves del país. El evento está programado a las 10 horas en el Salón Olmeca del World Trade Center de la Ciudad de México y que estará encabezado desde luego por Ariadna Montiel, que es la presidenta del Comité Ejecutivo Nacional. Bueno, pues recordará a ustedes, son 17 coordinadores estatales los que pues hay que nombrar. Ya había nombrado Morena 10 y restaban los 7 pues más complicados, ¿verdad? Ellos lo han calificado como los más complicados. Entre ellos estaba San Luis Potosí, Tlaxcala, Nuevo León, Nayarit, Sonora, Baja California Sur y Chihuahua. Y pues si por todavía faltara poco para ponerle más sabor a este asunto... ¿Para qué hora cree que dejaron Chihuahua, Maru?
1: ¿A qué hora?
0: A las 19 horas. Es el último estado de nombrar.
1: Dicen que los últimos serán los primeros.
0: Fíjese, ¿será? Van a empezar con San Luis Potosí a las 10 de la mañana.
1: Sí.
0: Tlaxcala a las 11 y media. Nuevo León a la 1. Nayarit a las 2:30. Sonora a las 4 de la tarde, que también Sonora es uno de los que más está moviendo. Baja California Sur a las 5 y media. Y Chihuahua al último.
1: Al último.
0: A las 7.
1: Bueno, dijeron.
0: El más complicado, ¿qué dijeron?
1: Exacto.
0: El más complicado lo nombramos al último.
1: Hasta el final dijeron, bueno, aguanten, aguanten.
0: Sí, y entonces seguramente, pues usted, amigo radioescucha, seguidor de Andrea Chávez o de Cruz Pérez Cuellar, pues está a la expectativa de saber a quién nombran. Vamos a ver qué pasa esta tarde.
1: Se le va a hacer eterno el día, ¿eh?
0: Sí, seguramente sí, ¿eh?
1: De la tarde. A morderse las uñas, no, jalarse el cabello, no, pero sí estar ahí nerviosón.
0: Sí, así,
1: ¿verdad?
0: Es.
1: 7:30, ¿qué les parece si nos permiten una pausa comercial y regresamos con más información aquí en Punto? Desde las frecuencias 104.7 de FM y el 730 de amplitud modulada. Muy bien, nuestra línea telefónica 627-52-577-30 está a sus órdenes, nuestro WhatsApp, el 627-520-8564 a la orden. Vamos a la pausa comercial y regresamos.
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1: Bien, fíjese que regresamos con esta canción de Tu Cárcel, de los Bukis, esta que trata sobre el desamor, el orgullo y pues aquel materialismo de una pareja que decide abandonar un amor sincero. Fue lanzada en 1986, según los datos que estamos viendo, y pues es este desamor, este orgullo y materialismo de una pareja que decide abandonar el amor sincero a cambio de una vida de lujos y nuevas aventuras.
2: Y fue su cárcel,
1: Sí.
2: Fue su cárcel.
1: Sí,
2: lo pagó.
1: Así es.
2: Cruel.
1: Bueno, en más información, déjeme le digo a usted que el alcoholismo acecha a niños de la Sierra Tarahumara. Consumo inicia desde los 9 años. Desde hace 2 años el alcoholismo se incrementó 73% en el municipio de Guadalupe y Calvo, con casos en los que consumen desde los 9 años, de acuerdo con reportes del Centro Estatal de Atención a Adicciones. Es común ver a los pequeños hasta de 7 años cargando con sus botecitos para beber licor y sus bolsas para inhalar sustancias, señaló el sacerdote jesuita Javier El Pato Ávila, quien ha trabajado en la diócesis de La Tarahumara desde hace más de 40 años, periodo en el que refirió que a la edad de inicio ha ido bajando, sobre todo entre la población indígena en la región serrana de Chihuahua. No nada más es el alcohol, es la droga también. Yo creo que el consumo en estas cosas, el alcohol, la cerveza, la droga, empieza a reducir mucho la edad, expresó el sacerdote jesuita, quien describió que actualmente llega a encontrarse con niños de 7 y 8 años utilizando recipientes y bolsas para inhalar sustancias. Este señalamiento adquiere dimensión frente a los registros recientes de atención. Entre enero y agosto de 2025, los servicios de salud en Chihuahua atendieron a 2.386 adolescentes de 12 a 17 años por problemas relacionados con drogas, frente a 1.472 durante el mismo periodo de 2024, lo que representó un crecimiento del 62% en un año, según los datos oficiales.
2: 7:40 ya, 7:40 en más información aquí en punto. Afectados hospitales privados en El Paso por órdenes de Donald Trump. Especialistas indican que los estragos en la economía fronteriza ocurrirán en el corto y mediano y largo plazo por las órdenes ejecutivas del pasado 6 de agosto. En esta información de Ciudad Juárez, Chihuahua, donde los hospitales privados del Paso, Texas, resentirán las medidas implementadas por el presidente Donald Trump contra el llamado turismo de nacimiento. Especialistas indican que los estragos en la economía fronteriza ocurrirán en corto, mediano y largo plazo por las órdenes ejecutivas del pasado 6 de agosto. Los primeros datos interesantes van a salir de la baja de ingresos de este tipo en los hospitales, vaticina Jesús Peña, investigador del fenómeno migratorio. Va a empezar un impacto ahí económico alrededor de eso, del sistema hospitalario, es donde lo van a empezar a ver. Esto agrega que será la consecuencia de cómo una política migratoria vista desde Washington D.C. está afectando parte de la vida común en la frontera, que parecería que a nadie le afecta o le afectaría. No, al contrario, parecía que todo el mundo ganaba aquí, ¿verdad? Así cuestiona Peña, investigador del Colegio Mexiquense y ex profesor del Colegio de la Frontera Norte. Y en esta región es común que madres que residen en Ciudad Juárez crucen a El Paso, Texas, a dar a luz a diversos sanatorios, tanto públicos como privados. Algunos de los particulares incluso ofrecían planes a pagos. Peña dice, no lo ve como un turismo de nacimiento, sino médico, como ocurre con estadounidenses que cruzan la frontera mexicana para atender su salud. A los hospitales de la franja fronteriza les llegan más clientes. Derrama económica es un turismo médico, como la gente que viene al dentista a México, ahora sí, es a la inversa. También, aunque aún no tienen estadísticas sobre el impacto en la economía regional, prevén que será elevado. Don Fullerton, profesor del Departamento de Economía y Finanzas de la Universidad de Texas en El Paso, indica que a más de un mes de las medidas de Donald Trump, los datos disponibles aún no indican algún efecto del cual pudieran arrepentirse. Oiga, pues es que están afectados los hospitales privados en El Paso por órdenes de Donald Trump, pues ya no están yendo a dar a luz a algunas madres, y no únicamente de Ciudad Juárez, oiga, de, pues yo me atrevo a decir que gran parte del estado.
1: Sí, así es, tenemos muchos casos de, inclusive de personas de aquí de la región, ¿sí? Tanto Parral, Santa Bárbara, El Oro, Huejotitán, El Tule, aquellos sectores, Bahía del Rosario, que pues lo hacían, esta cuestión. Y sí, ayer estaba leyendo que hasta 100 visa láser están quitando de manera diaria en el cruce del Paso,
2: Sí.
1: Es una situación que mantiene pues en alerta tanto a los abogados, también migratorios, porque pues no entienden, ¿verdad?, cuál es la situación que está pasando por allá en Estados Unidos.
2: Así es, y como dice la nota ahorita que acabamos de compartirle a nuestro auditorio, también pues a la inversa, muchos vienen de allá, de Estados Unidos, o del Paso, que es lo más cercano, ¿verdad?, a Ciudad Juárez, con el dentista.
1: Sí, efectivamente, por el tema del costo, tanto. Exacto. También con oculistas y con también todo este tema, lo hacen por el tema del costo, porque en Estados Unidos pues les resulta un poco más elevado como que lo que les viene saliendo en Ciudad Juárez. Entonces pues también a la inversa lo hacen, ¿no? Como lo dice la nota.
2: Exactamente. ¿Qué le parece, Isaac, si nos damos una pausa comercial y luego regresamos con más información para compartirle a nuestro auditorio?
1: Sí, claro que sí. Déjenme le repito a ustedes los números telefónicos que tenemos para que se comunique con nosotros. La línea es 627-52-577-30 para que usted haga su llamada. O bien se puede comunicar por mensaje vía WhatsApp al 627-52-085-64.

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0: Oiga, pues sí, que después del corte comercial seguimos muy románticos y
1: sí, claro,
0: muy inspirados con los Bukis, Marco Antonio Solís.
1: Ese vacío que deja la pérdida definitiva de un gran amor, lo interpreta Me Siento Solo Ahí con los Bukis.
0: Oiga, sí, pues cómo no. Ayer veía ahí una, pues ya ve cómo salen en las redes sociales. Dice, no, si ya no lloramos por desamor ni amor, ahora lloramos porque no traemos saldo, porque no tenemos internet, porque no traemos dinero, en fin, pues sí, cada quien, ¿verdad? Pero pues la pérdida de un ser amado o perder una relación y algo duele muchísimo, duele mucho. Y pues Me Siento Solo, dijo Marco Antonio Solís. Oiga, pero ¿cuántas canciones tiene Marco Antonio Solís? Éxito tras éxito, que claro, en sus inicios pues batallaron, ¿verdad? Sí. La sufrieron precisamente aquel tema de los alambrados de los Bukis, era precisamente fue escrita precisamente por eso, porque pues se fueron a Estados Unidos a probar suerte. Dijeron, no, pues ¿qué andamos haciendo acá? Y ahí vienen otra vez, se regresaron. Y bueno, pues mire, los Bukis, un exitazo.
1: Sí, fíjese que hay una serie de documentales sobre Marco Antonio Solís y la agrupación de los Bukis, se llama El Buki, las letras de mi historia, y está pues disponible ahí en las plataformas estas de paga, y está muy padre la serie.
0: Sí, de Marco Antonio Solís, que empieza su gira, ya anunció su gira también acá en México. De
1: sí,
0: cuenta,
1: con los Bukis, el reencuentro lo habían hecho, pero nada más para Estados Unidos, sí, y ya lo anunciaron para México. Van a estar en diciembre tanto en Guadalajara como en la Ciudad de México.
0: Sí.
1: Ya de hecho ya están a la venta los boletos también.
0: Habrá que ir, vamos poniéndonos de acuerdo.
1: Sí, vámonos todos.
0: Para ir, ¿verdad? Claro que sí.
1: Sí.
0: 9 minutos ya para las 8, 9 y las 8, vamos con más información, vamos con más noticias aquí en punto 104.7 de FM y el 730 de amplitud modulada. Pues con este temporal lluvioso, con estas lluvias que habíamos estado esperando, Isaac, pues que llueva, porque mucho calor, la sequía, en fin, tantos puntos a tratar, y esperábamos las lluvias, ¿verdad? Siempre esperamos las lluvias con beneplácito, pero lamentablemente pues ha habido y se presentaron accidentes trágicos, muy trágicos. Isaac pues nos va a dar informes al respecto. Vamos a empezar con...
1: Vamos, si quiere, primero con lo de Guanaceví, Durango, muy cerca.
0: La región.
1: Pues en lo que abarca esta región, pues 3 personas murieron en la cabecera municipal de Guanaceví, Durango, tras ser arrastradas a bordo de una camioneta por la repentina crecida de un arroyo provocado pues por las fuertes lluvias. Los hechos fueron de pues una fuerte tormenta causó el desbordamiento de un arroyo. Ello generó que se arrastrara pues una camioneta blanca, una Jeep Laredo, en la que viajaban 3 personas, 2 hombres y una mujer. Pues entre los fallecidos se encuentran Arnulfo Vega Amado, de 36 años, de oficio minero, y Katia Alejandra Cervantes, de 24 años, así como Eulalio Serrano. Tras un operativo de búsqueda coordinado por Protección Civil, elementos del Ejército Mexicano, la Guardia Nacional y vecinos de la zona, los 3 cuerpos fueron localizados sin vida río abajo la mañana del domingo, es decir, los hechos ocurrieron el sábado por la noche y fueron localizados la mañana de ayer.
0: El día de ayer por la mañana.
1: Sí, así es. Entonces, estas precipitaciones intensas son resultado pues del monzón mexicano activo en la región de la Sierra Madre Occidental, y que ya también tuvo consecuencias pues en Guanaceví, Durango, con la pérdida de estas 3 vidas que fueron arrastradas por un río.
0: Oiga, veíamos los videos hoy con las redes sociales que comparten, ¿verdad? Que comparten los videos, que comparten en algunos de los casos en tiempo real este tipo de situaciones, que es desesperante y que la gente pues quiere ayudar, quiere hacer algo para evitar tragedias, y que lamentablemente, como en estos casos, pues ya no se pudo ayudar como ellos hubiesen querido.
1: Sí, efectivamente, veíamos las imágenes que se compartieron desde distintos ángulos por donde pasa este río en las viviendas, y sí se ven las personas que van al interior del vehículo, inclusive uno de ellos agarrándose de las puertas para tratar de brincar, pero pues en ningún momento había opción porque iban por el puro medio del río, y la verdad es que la corriente llevaba bastante agua. Y es un, según las imágenes, es un río distinto a cómo es aquí en Parral. Es decir, allá sí es un cauce, un solo cauce. Aquí pues todavía tiene pues sus curvas y todavía hay árboles. No, allá es un solo cauce y libre, ¿eh? O sea, sí, es como una, es estilo de Guadalupe Calvo, como si sí fuera el de Guadalupe Calvo, que sí pasa por un, por el centro de la población. Así este se veían las imágenes.
0: Fíjese, ahorita que dice usted cómo está el río y cómo se ven las imágenes, nos recuerda, y les voy a comentar así rapidito, yo viví mi infancia aquí cerquita, en la Ribera de Guanajuato, aquí uh-huh, donde está el vado de la Alfareña, y nosotros estábamos acostumbrados al temporal lluvioso, porque era ese temporal lluvioso que hoy lo estamos viendo casi esporádicamente. Antes era, iniciaba la temporada de lluvias a finales de junio, lluvias intensas fuertes, porque eran lluvias intensas fuertes, en julio y agosto. Lo que llegábamos ya para septiembre, ir a la escuela, pues sabíamos que íbamos a cruzar, decíamos, vamos a rodear por el puente de Guanajuato, Guadalupe, Victoria, para ir a la escuela, los que cruzábamos en la 8 de mayo, la 99. Bien, decíamos nosotros que crecía el río extendido, porque no había nada de lo que hay hoy, ¿verdad? Nada, entonces era un río extendido, un nivel alto de agua, nivel alto, que subía casi hasta las casas que estaban ahí. Entonces nos llegaron a evacuar una o dos veces. ¿Por qué? Porque se temía que fuera a pasar algo, que gracias uh-huh a Dios nunca pasó, al menos en lo que nosotros estuvimos viviendo ahí en nuestra infancia, jamás pasó nada. Decíamos que estábamos acostumbradas a escuchar el oleaje de este río tan intenso que llevaba este río. Este río que le nombraban San Gregorio y luego ahora Montemayor y bueno, toda esta área, el río Parral lo conocemos así, y era un nivel alto, ¿sí? El nivel del agua era altísimo.
1: Sí, que al final de cuentas no deja de ser río, ¿eh? O sea, a pesar de que ya... Sí, claro, a pesar de que ya está...
0: Por tantos cambios que ha sufrido.
1: Sí,
0: y desde luego por una modernidad. Pero los que vivimos, pues ya le digo, en el siglo pasado, que le estoy hablando de la década de los 70s, 80, ¿sí? Donde estábamos acostumbrados, pero también tomábamos nuestras precauciones, porque a veces decían nuestros papás o nuestros abuelos que había llovido mucho en la parte alta, o sea, la sierra, y llegaba el agua, aunque aquí no hubiese llovido en Parral. Sí, pues andábamos jugando, ¿no? En el río, niños y corriendo y todo, o sea, ahí en bicicletas o como fuera. Y de repente escuchábamos un sonido, iba aumentando. Volteábamos hacia el puente de Guanajuato y que veíamos que venía el agua, sí, ya venía. A correr, se ha dicho, a correr. Sabíamos y tomábamos nuestras precauciones.
1: Sí.
0: Ahorita que usted nos comenta cómo está el río ahí en Guanacevi o como en Guadalupe y Calvo y otros lugares.
1: Sí, así es, pues es que al final de cuentas no deja de ser donde llegan todos, en el caso de las ciudades convergen todos los arroyos hacia este punto.
0: Sí.
1: Decían, pero ¿cómo pudo haber crecido el río Parral el sábado si la presa no? No, pues hay que recordar que todo converge hacia el río Parral y empieza a aumentar su caudal. Inclusive hay especialistas que hablan de que también el empedrado en su momento pudo haber influido mucho, el hecho de haber empedrado la vialidad, que si bien pues sí es de beneficio para todos, pero hay especialistas que dicen que inclusive el hecho de empedrar el río, la vialidad del río, pues también tiene sus consecuencias, ¿eh?
0: Sí, pudiera ser, y como hay puntos de la ciudad donde sabemos que se ponen intransitables, que son intransitables, y hay gente que se aventura, veíamos también unas imágenes, unos videos de lo que es el Arroyo del Toro. Y precisamente viene el Arroyo del Toro, el Barrio del Conejo, y desemboca ahí el vado de la Libertad, y ahí toma más fuerza todavía el agua. Veíamos acá este otro lado donde está el puente Manuel Bernardo Aguirre, el puente Sobarzo de la Secundaria Federal, Topo Chico, puente Guanajuato, vado de la Alfareña, todo ello, pues es que es donde baja el agua de las diferentes colonias, de los diferentes sectores, porque llovió muy intenso.
1: Sí, o sea, con una hora que llueva bastante, con eso tiene y es suficiente para que el caudal empiece a aumentar.
0: Así es. Isaac, ¿qué le parece si nos vamos a la pausa? Porque tenemos más información.
1: Sí, claro que sí.
0: Respecto, pues, a estos trágicos hechos sucedidos desde el pasado viernes por la noche, el sábado, y bueno, pues aquí Isaac nos trae toda la información después de la pausa comercial. Usted comuníquese con nosotros. Hoy nuestro auditorio está muy tranquilo, está muy serio, está nublado, pues yo como estoy ahora de espaldas Ahora no alcanzo
1: pues
0: a ver.
1: Sí, está pero medio nublado. Sí, fíjese que antes de irnos a la pausa, sí, al nuestro auditorio se comunica, sí, sí, vía mensaje 627-520-8564 y nos dicen buenos y bendecidos días para todos, que tengan un excelente inicio de semana, saludos cordiales, cuídense mucho y bendiciones.
0: Gracias igualmente.
1: Dice, buenos días, disculpen mi comentario, es en relación de la persona que falleció hace unos días a causa de las lluvias. Se sabe de manera extraoficial que también rescataron a 3 personas más, que la libraron porque estaban agarrados de unos árboles. No sé si fue por la adrenalina o la juventud que los impulsa a manejar en esas condiciones. Bueno, después de la pausa les estaremos llevando a ustedes la información respecto a estos hechos que se presentaron el pasado fin de semana, donde lamentablemente un joven de 18 años en nuestra ciudad perdió la vida tras ser arrastrado también por el río Parral. Al volver de la pausa les llevaremos a ustedes la información.
0: Claro, regresamos.

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1: Bien, regresamos ya del corte comercial. Son las 8 de la mañana con 7 minutos. Antes de llevarles a ustedes la información, nos llegan unos mensajes. Nos dice: buenos días, Maru. Excelente lunes, inicio de semana, con toda la actitud. Los escuchamos en la construcción, el Maestro Texas. Todos los días escuchamos su noticiero. Muy buenos días.
2: Gracias, buenos días, gracias, buenos días a todos. Deseando que estén muy bien. Oiga, ya son las 8:07. Rápido pasa el tiempo. 8:07. Provecho para ustedes que están desayunando, a ustedes que ya andan en actividad laboral o ya se disponen a ello, a los que están preparando para ir al trabajo. Por cierto, les mando unos saludos a unas señoras muy bonitas que el sábado nos encontramos, nos saludaron. Son unas señoras bonitas de la prolongación de la Avenida Juárez, que todos los días nos escuchan. Gracias, se sienten a gusto, están bien con nuestra programación y con la manera de llevar a ustedes la información. Adelante, Isaac, lo escuchamos.
1: Sí, fíjese que, pues bueno, esta información que muchas de las ocasiones, pues es lamentable llevarla a ustedes. El pasado fin de semana, usted recordará pues seguramente todo el movimiento que se generó por el hecho de que en un inicio, el viernes, durante la noche que empezó la lluvia a arreciar, se reportó pues un vehículo que arrastró la corriente sobre el vado de la Talleres. Elementos de bomberos de inmediato se movilizaron al vado de la Talleres para llevar a cabo pues el rescate de las personas. En un inicio se logró el rescate de dos jovencitos a través de la bombera. Fue necesario llegar la escalera que precisamente trae adaptada la bombera y bajar una más de esas movibles para que estos dos jovencitos salieran del vehículo y ascendieran a esta escalera. El vehículo pues fue, le repito, arrastrado del vado de la Talleres y se atoró en un árbol. Hasta ahí era la información, era lo que teníamos esa noche, el viernes por la noche, en ese momento, que estos dos jovencitos habían sido rescatados. Sin embargo, conforme avanzaron los minutos y las horas, empezó a trascender la información por los testimonios de estos mismos jóvenes, que aportaron datos de que iban dos compañeros más en el mismo vehículo, y uno de ellos sí logró salir por su propio pie, según tengo entendido. Es decir, ya eran tres jóvenes rescatados.
2: Sí.
1: Lamentablemente no localizaban a un joven más de 18 años. No sabíamos todavía la identidad, nada más los datos que habían aportado estos jovencitos. Le digo, pasaron las horas, ya a las 12, 1 de la noche, 1 de la madrugada, comenzó a trascender la identidad del joven. El joven llevaba por nombre Edgar Gael Rodríguez. Y empezó la búsqueda, es decir, activaron los protocolos, Protección Civil y todas las autoridades, voluntarios, comenzó la búsqueda y la decidieron suspender según los protocolos que marcan a las 4 de la mañana, sí, para reanudar a las 8 de la mañana. Desde luego la familia, entendiendo totalmente, ellos siguieron buscando pues a lo que estaba en posibilidades, porque a esas horas todavía el caudal estaba alto, siguieron buscando. Ya por la mañana, pues familiares, amigos y las autoridades comenzaron pues con la búsqueda desde lo que es el vado de la Talleres, donde fueron los hechos, hasta prácticamente la parte baja de Santa Rosa, es decir, abarcaron San José, pues todo este sector que atraviesa desde el vado de la Talleres hasta Santa Rosa. Ya cerca de las 10 de la mañana, nosotros nos incorporamos a la búsqueda a las 8 de la mañana.
2: Sí.
1: Ya cerca de las 10 de la mañana, en el sector de Santa Rosa, pues lamentablemente fue localizado sin vida el joven. En una parte ya muy abajo, avanzó su cuerpo 7 kilómetros, 6 punto y cacho de kilómetros. Sí, lo arrastró bastante la corriente. Y elementos municipales pues fueron quienes lo localizaron sin vida. El joven, le repito, llevaba por nombre Edgar Gael Rodríguez, de 18 años, estudiante de la Facultad de Derecho, aquí Campus Parral, de la Universidad Autónoma de Chihuahua, y pues bueno, enviar las condolencias a su familia por estos lamentables hechos. Así fue como sucedió pues esta situación el viernes por la noche y el sábado ya por la mañana, que todo Parral lo sintió, todo Parral, sí. Fue un hecho muy lamentable en el que todo Parral se solidarizó en este caso.
2: Desde luego, hay una pregunta que nos hicieron hace un momento también referente a otro caso, esa misma noche, el viernes, acá del vado de...
1: El Conejo.
2: Del Conejo.
1: Sí, ahí fueron rescatadas tres mujeres ahí fueron rescatadas también. Ahí sí el vehículo se quedó a medio camino y fue necesario con una patrulla inclusive hacer las labores. La patrulla tampoco pudo, se quedó atascada y ya de alguna manera ya con, ahora sí que con una grúa y con este equipo ya fue necesario sacar tanto la patrulla como el vehículo otro, que las personas ya habían sido puestas a salvo, pero sí, pues estos dos hechos en el que uno lamentablemente sí tuvo consecuencias fatales con la pérdida de este joven de 18 años de edad. Y pues también decirle, toda la comunidad de Santa Rosa se unió y le recordó mucho el hecho del 2008, ahí los mismos vecinos platicaban, porque ellos... con maquinaria, inclusive intentaban habilitar el día sábado caminos para poder accesar y andaban a caballo y, o sea, ya era, decían ellos, nos recuerda mucho el 2008 el tema de la inundación, porque pues ahora sí que todo va y converge hacia el sector de Santa Rosa, y les recordó mucho, y los vecinos pues solidarios se unieron a la búsqueda, que le digo, lamentablemente terminó pues como menos se tenía pensado.
2: Ante estas situaciones es cuando vemos que el ser humano somos sensibles, y a lo mejor, si no todos, la mayoría, unos más que otros, que nos unimos a personas que no conocemos, que no sabemos de dónde son, cómo son, pero que están pasando por momentos difíciles. Y rápidamente, oiga, las redes sociales tendrán lo bueno, tendrán lo malo, pero en estos casos que se ve la unión de la gente de diferentes lugares, sectores, y no se diga aquí de Parral, que somos solidarios y que nos gusta apoyar y aportar hasta donde nos sea posible, ¿verdad? En estos casos tan lamentables, que nos duele mucho, usted lo dijo ahorita, Parral, estamos consternados, nos duele, y cada que suceden acontecimientos tan trágicos, nos llega como ciudadanía, como población, como comunidad, como Parral, como una ciudad, pues somos una familia, y enviamos nuestras condolencias a sus padres, a su familia, a sus amistades. Nos duele una vida tan joven, con tanto un camino por recorrer, y que lamentablemente pues terminó de esta manera. Descanse en paz, Gael.
1: Sí, Edgar Gael,
2: a quien enviamos las condolencias a toda su familia. Y pues reiterar, Isaac, a veces como jóvenes o adultos se nos hace fácil, decimos, no, pues va bajito, no está muy profunda ahí el lugar, pero la corriente, la intensidad que trae el río en determinados momentos, que mucha gente se preguntaba, ¿verdad? O se pregunta, ¿pero cómo con la lluvia? Bueno, pues es que así se presentó lamentablemente la fuerza del agua.
1: Sí, fue muy rápido la manera en que subió, le digo, el río, el tema del viernes. Inclusive platicaba con un primer comandante de la policía municipal y decía él, en cuanto empezó el nivel a crecer, yo lo primero que hice fue acordonar los vados, los distintos vados. Dice, pero me has de creer, dijo, regresé a la hora, porque pues andábamos en operativo, sí, y ya no estaban los cordones. Dice, en los distintos vados, los cordones amarillos con encintado de precaución, dice, ya no estaban, ya los habían quitado los distintos cordones. Dice, ya no entendemos qué es lo que esté pasando. Dijo, porque pues la gente no toma la conciencia suficiente. Exacto. Dice, y fueron en todos los vados, dijeras tú, nada más en este vado, no, en todos los vados quitaron los cordones. Sí,
2: verdad, es lo que nos llama la atención. Luego decimos, es que los jóvenes no miden el peligro, y es que los jóvenes no sabemos quiénes son los que los hayan quitado estas alertas, estos listones de alerta, y luego vimos, ¿verdad? Y desde luego reconocer el trabajo de todas las personas que intervinieron, de todas. Usted tiene mejor el dato.
1: Sí, efectivamente.
2: Desde luego de todos, donde también se publicó un aviso, ¿verdad? De el río no avisa, tu vida es primero, tu seguridad es lo más importante. Ante una emergencia, pues llamar al 911, no ingreses a la vialidad del río cuando se presenten lluvias fuertes o corrientes de agua, evita cruzar vados, arroyos y zonas inundables. No intentes atravesar corrientes de agua, aunque parezcan de poca profundidad, y si no es necesario, pues no salga de su casa, permanezca en casa, maneje con precaución, evite riesgos. Hay que respetar los cierres viales, que a través de los años, Isaac, no sé, cada año es lo mismo, pero hay que respetar, y para evitar accidentes y tragedias.
1: Sí, así es. O sea, le repito, es sorprendente cómo cada año se toman distintas medidas. Hubo años en que también con cadenas, no sé si recuerde, sí, con cadenas era necesario ponerlo. Algunos vados tienen, si usted se percata, tubos en los costados, precisamente sí, porque es donde ponían esas cadenas.
2: Y también las quitaban.
1: O sea, increíble es cómo reaccionamos ante los llamados que nos hacen las autoridades, y pues lamentablemente se presentan este tipo de hechos.
2: Muy bien, antes de irnos a la pausa, ¿quiénes estuvieron pues ahí en la búsqueda intensamente? Desde luego también los medios estuvieron, Isaac.
1: Sí, así es, desde temprana hora, desde que iban a reanudar, ahí estuvimos como medios de comunicación para llevarles a ustedes la información, y pues estuvo personal de la Dirección de Seguridad Pública Municipal desde la madrugada, y todavía los del turno matutino, también estuvieron personal de Protección Civil, la Comisión Nacional de Emergencias, y fíjese que me tocó ver una escena que yo creo que son 8 años ya en el ejercicio periodístico, no me había tocado ver. Un elemento del ejército mexicano lloró. Un elemento del ejército mexicano lloró. En los 8 años no me había tocado una escena como tal. Cuando llegó la familia, me tocó ver a un elemento del ejército mexicano romperse ante esta situación.
2: Es que somos humanos, y claro, con nuestros trabajos tenemos que guardar la compostura, aunque traigamos el corazón hecho pedazos, sí, en uno en la garganta, y pues entendemos, ¿verdad?
1: Sí,
2: entendemos
1: así es.
2: A este elemento, y como muchos a lo mejor y realizando su trabajo, pero conservando la calma. Pero a veces es imposible. Como padres de familia, le digo, yo creo que muchos lloramos ante estos acontecimientos, y no únicamente en esta ocasión, en muchas cosas que han pasado y que suceden en el mundo, en la nación, en nuestra entidad, en nuestro estado, en nuestra localidad, aquí en nuestro entorno, y pues entendemos realmente la situación. Descanse en paz este joven Gael. Que por cierto, pues mire, aquí está en la funeraria que está aquí.
1: Sí, así es, hoy se llevarán a cabo sus honras fúnebres. Hoy será despedido este joven en punto de las 3 de la tarde.
2: Descanse en paz y nuestras condolencias a toda su familia. Vamos a regresar después de la pausa comercial, 8:20, ya 8:20, y regresamos.

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0: Bien, estamos ya de regreso con ustedes, 8 de la mañana ya con 26 minutos. Maru, esta mañana, ¿dónde le gustaría almorzar?
1: Ay, oiga, pues si me dice en Gorditas la Catedral.
0: Bueno, ¿vamos nosotros o que vaya el público? ¿Usted qué dice?
1: No le diga a nadie, vamos usted y yo.
0: No se crean, bueno, vamos a que vaya nuestro público.
1: Sí,
0: tenemos
1: sí.
0: Una cortesía esta mañana, ¿no?
1: Claro, claro, y para dos personas.
0: Sí, así es, dos personas, que vayan dos personas. Okay. 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Quiero ir a desayunar, que Maru e Isaac nos dijeron que fuéramos a desayunar a Gorditas la Catedral.
1: Fíjese que sí, nos gusta mucho la idea y que nos llamen, ¿verdad? Que nos llamen en este momento al 627-5257-30 para empezar el día, para empezar la semana. Oiga, así muy rico se desayuna, muy rico ahí en Gorditas la Catedral, que está frente a la catedral. Sí,
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1: ¿verdad?
0: Ahí.
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0: Sí, todavía más rico, ¿verdad?
1: 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Mientras, si me permite, Isaac,
0: sí, claro,
1: comentar
0: adelante.
1: Esta necrológica que tenemos para informarle a nuestro auditorio esta necrológica. Agencia de Inhumaciones Loya está comunicando a familiares y amistades que falleció el señor Raúl Martín Bastardo Matamoros el pasado 27 de septiembre, el día de ayer. Raúl Martín Bastardo Matamoros, su velación en la Capilla 1 de Flores Magón 38, Inhumaciones Loya, su funeral se efectuará el lunes 28 de septiembre, oficiando su misa de cuerpo presente a las 15 horas en la parroquia de San José y se despide en el Panteón Jardín. Las condolencias se reciben en la colonia Esmeralda, con el número 15 en la calle San Juanico. Respetuosamente, Agencia de Inhumaciones Loya y la familia Bastardo Primo y la familia Bastardo Matamoros.
0: Bien, tenemos llamado. Buenos días.
1: Hola. Hola, hola. Buenos días. Buenos días. A sus órdenes. Oiga, le escuchamos muy lejos. Está muy retirado su celular. Si quiere, grítenos, no nos enojamos.

0: Yo, al menos yo lo escucho muy lejos.
1: Yo también muy lejos. No, muy lejos también.
0: A ver, ¿de dónde nos llama?
1: Infonavit La Estación, me parece.
0: ¿Infonavit La Estación?
2: Sí.
0: ¿Cuál es su nombre, reina? Guadalupe Saldaña. ¿Sí? ¿Lupita Saldaña?
2: Sí.
0: Ah, ok. Perfecto. Ándele, pues aquí ya se ganó la cortesía para que vaya a desayunar. Puede pasar por su cortesía a partir de las 9 de la mañana. Gracias, gracias, hermosa. Bonito día, hasta luego. Oiga, dije, soy yo, ¿qué? Dije, pero sí estaba teniendo dificultad para escucharla. Pero
1: sí, la escuchaba muy lejos
0: nos
1: también.
0: Dijo Guadalupe Saldaña, ¿verdad?
1: Sí, Lupita Saldaña.
0: Lupita Saldaña, le dijimos Lupita Saldaña. Ok.
1: Si bueno, permite. Pues ya nos ganaron, Maru, ya no vamos a ir nosotros. Bueno, vamos, pero nosotros pagamos.
0: Pues sí, sí, ya sí. No. Es más, ¿sabe quién va a pagar? Jera Hernández.
1: Pues sí, hay
0: desde
1: que decirle a Jera.
0: Anda aquí, anda
1: sí, carilla. Tocando y...
0: Qué bárbaro que era usted. Oiga, que no tiene nada que hacer. Dice, no, pues para eso. Ando trabajando. No se crea, usted ya sabe, Jera. Ya sabe, al buen Jera Hernández. Oiga, bien madrugador, bien trabajador. 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
1: No, me ha tocado verla.
0: Para nuestros adultos mayores y sobre todo para nosotros, para reflexionar, no dejarlos, no abandonarlos, quererlos, amarlos y apapacharlos.
1: Perfecto.
0: Más. Pues oiga, ¿cómo? 8:30 ya.
1: Ya, muy rápido.
0: ¿Qué? Nos vamos a otra, perdón, nos vamos a otra pausa comercial y rápido porque pues el tiempo apremia y ¿qué cree? Que la gente nos dice, saludos a nuestra amiga Rocío, nos dice, se sacaron un 10, oiga, con los Bukis, pues cómo no, avalamos de los Bukis,
1: sí, claro.
0: De los Bukis que tuvieron su época, tuvieron esa época fuerte, 80, 90, 2000, y hasta el día de hoy es su época.
1: Todavía, todavía.
0: Porque llegaron para quedarse, ¿verdad? Llegaron para quedarse y aquí los estamos escuchando y voy a balconear a mi Isaac. Ay, Isaac dice, oiga, es que son mis favoritos, Maru. ¿Cómo, bueno, Isaac?
1: Pues vamos.
0: Digo, ¿en serio? Y dice, sí. No, pues qué bueno, Isaac, qué bueno que está a gusto. Vamos a escucharlos. Regresamos después de la pausa comercial.
1: Así es.

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15: Ya estamos de regreso, tenemos una grata visita esta mañana. Nos da mucho gusto de recibir al licenciado Carlos Valdés Valenzuela, coordinador regional del Servicio Estatal de Empleo, en este lunes 28 de septiembre. Nos es muy grato recibirle aquí en nuestros estudios. Le agradecemos que esté con nosotros y pues muchas gracias, de verdad. Si le vamos a ver qué pasa con... con este micro, mire, vamos a ver el tercero. Ahí mero, ¿verdad?
16: Ese sí.
15: A ver, vamos a escucharlo.
16: Ese sí.
15: Sí.
17: Muy buenos días. ¿Sí? Muy buenos días, gracias por el recibimiento. Gracias a todo su auditorio y gracias por la invitación.
15: Gracias de nueva cuenta aquí saludándole. Y primera vez que le recibimos en este estudio de La Más Picuda aquí en nuestra nueva ubicación.
16: Sí, claro. Gracias. Sí, bienvenido, sí, licenciado.
17: Gracias a ustedes.
16: Hola, platíquenos, mañana se va a llevar a cabo una feria del empleo.
17: Así es, el día de mañana vamos a hacer una feria de empleo por parte de la Secretaría del Trabajo y Prevención Social a través del Servicio Estatal de Empleo que nos compete aquí en Parral, con la necesidad que hemos visto de la gente que nos visita día con día ahí en las oficinas, que andan buscando empleo, tanto profesionistas, gente con discapacidad, etcétera. Estamos dando la tarea de hacer otra feria de empleo, es la segunda que vamos a hacer este año. La primera la hicimos en mayo, ahora la vamos a hacer el día de mañana en las instalaciones del Tecnológico de Parral, quien agradezco a este instituto que nos está prestando las instalaciones para llevar a cabo esta feria de empleo. Va a ser el día de mañana, te comento, hemos reunido más de 30 empresas para que estén mañana con nosotros ofertando sus vacantes laborales. Son más de 30 30 empresas de todos los rubros, desde minero, comercial, industrial, maderero, entre otros, para que la gente que anda buscando empleo, pues acuda con nosotros. Estamos ofertando con esas 30, más de 30 empresas, vamos a ofertar más de 1,000 plazas laborales, son más de 1,000 vacantes disponibles para ciudadanía desempleada. Son buenas oportunidades de empleo, buenas prestaciones y buenas empresas.
16: ¿Qué tiene que llevar aquella persona que se interese en un empleo, licenciado?
17: Absolutamente su presencia, nada más. El que tenga una solicitud laboral, pues llévela. Si no la tiene, y sabemos que a veces se incurre en un gasto para comprar una solicitud de empleo, no es importante llevarla, ya que ahí vamos a proporcionarles lo que es solicitud de empleo. El que no sabe llenar un currículo, ahí también le vamos a enseñar a llenarlo, para que la gente que vaya, pues se presente con cada empresa directamente, se entreviste, saque las inquietudes con las empresas, pregunte qué vacantes tiene, pregunte todas las inquietudes que tenga sobre la vacante, sobre el puesto, sobre el salario, sobre todo lo que tenga que ver con la vacante que están ofreciendo en ese día, para que ellos se vayan con una vacante disponible, una vacante buena, y que se queden con un empleo ahí mismo.
16: ¿Qué municipios son, qué municipios comprenden estas vacantes, licenciado?
17: Son de diferentes municipios. Cabe mencionar que el Servicio de Empleo aquí en Parral manejamos 18 municipios al cargo de nosotros. Son 18 municipios desde la sierra hasta lo que es Jiménez de Zaragoza y todos los aledaños. Son vacantes que vienen no nomás de aquí de la región sur del estado, ni del estado de Chihuahua, también vienen fuera. Vienen empresas que vienen desde Baja California, vienen de Sonora, Sinaloa, Durango, del Estado de México. Son varias vacantes buenas. También te quiero comentar que aparte de las empresas que nos van a acompañar también dependencias de gobierno. ¿Para qué? Pues para que hay unas dependencias como Registro Civil, que nos va a condonar las actas de nacimiento ahí mismo, ahí se van a imprimir y se van a dar a la gente que anda buscando empleo. Se van a condonar las actas de antecedentes no penales, se van a por parte de Desarrollo Humano y Bien Común, van a regalar lentes, por ICATESH nos van a cortar el cabello, entre otras dependencias que nos van a visitar ese día, para que la gente que anda buscando empleo, si se le solicita un papel por medio de la empresa, pues ahí inmediatamente ofrecérselos gratuitamente.
16: También estábamos leyendo que personal del 76 Batallón de Infantería llevará a cabo reclutamiento.
17: Así es, tenemos ya desde el mes de marzo que están con nosotros haciendo reclutamientos ahí directamente con nosotros en la oficina. Están reclutando para soldado de infantería, también para gente que quiera prestar el servicio con ellos, pues es bienvenida la gente. Va a estar con nosotros un módulo de ellos para la gente que también quiera ingresar a las altas filas del ejército mexicano.
16: También veíamos que hay, en este caso, vacantes que tienen salarios que van desde el mínimo vigente hasta ya plazas especializadas de 40,000 pesos.
17: Así es, es una vacante de 42,500 pesos, es una de las más altas hasta este momento. Tenemos vacantes de los salarios mínimos hasta de 15,000, 20,000, 30,000, hasta 42,000 pesos, lo que es el mensual, y buenas prestaciones. Antes de nosotros promover una vacante a la ciudadanía, pues la verificamos, checamos la empresa, checamos las prestaciones. Si están por debajo de la ley, pues no podemos promoverlas, no podemos invitarla a la feria, y nos dimos a la tarea de buscar vacantes para profesionistas. Traemos buenas vacantes, te les voy a mencionar para que la gente que quiera mañana, pues ya sabe más o menos a lo que pueda ir. Mira, tenemos vacantes de profesionista como ingeniero topógrafo, administración de empresas, ingeniero civil, ingeniería en geología y minas, licenciatura en informática, eléctrico industrial, licenciado en derecho, ingeniería electromecánica o mecatrónica, gastronomía, ingeniero en minas, ingeniero en seguridad industrial o minero, profesional técnico, ingeniero eléctrico o mecatrónica o afín, criminología, ingeniero metalúrgico, contadores, entre otras que tenemos de profesionista. Día con día van los profesionistas a buscar empleo. Tuvimos la tarea de buscar varias vacantes para profesionistas. También tenemos vacantes para gente que tenga primaria, secundaria, prepa, como son de chofer, meseros, guardias de seguridad, mecánicos, gasolina, promotores de venta, empleados de mostrador, entre otras vacantes que tenemos. Tenemos buen abanico de vacantes, buenos salarios, buenas prestaciones, buenas empresas que nos van a acompañar, y todos los servicios de algunas dependencias de gobierno, de estado y municipal.
16: Recordarle la actividad, ¿a qué hora y cuándo?
17: Sí, claro que sí, va a ser el día de mañana 29 de septiembre, en el Instituto Tecnológico Parral, en el gimnasio. Va a ser de 9 a 3 de la tarde, o hasta que sea la última persona. Vamos a dar la atención hasta que sea la última persona. Va a estar gente pues dando vueltas ahí con las empresas. Los invitamos para que se acerquen. Hay que ser puntuales, porque el que llegue más temprano, pues se llega a las mejores vacantes.
16: Así es.
15: Indiscutiblemente, licenciada. Ahora sí que el que no quiere, pues no viene a tocar puertas si no quiere trabajar. Entonces, claro. En anteriores ferias de la pasada, ¿cuánta gente se vio beneficiada precisamente ya al colocarse en un empleo como los que andan buscando?
17: Sí, claro que sí. La vez pasada fueron alrededor de 800 personas ese día. Y de las 800 personas llegamos hasta el momento el 80% de colocación. colocación. Hay unas personas que no se colocaron pues por los exámenes que hacen las empresas, claro, o algunas políticas que tiene, pero aún así le estamos seguimiento a esa gente que no se puede colocar a otro trabajo que lo podemos dar con ellos.
15: Perfecto, eso nos gusta y nos gusta también, oiga, porque nuestros estudiantes, nuestros profesionistas, algunos recién egresados, algunos que ya egresaron hace un año, dos años y que han batallado para colocarse en algún trabajo, y pues estas buenas noticias que usted nos trae, de verdad que nos pone contentos, nos pone felices y que todos logren colocarse precisamente donde más convenga.
17: Sí, esperemos que sí, la gente que vaya a buscar empleo se quede colocada ahí misma.
15: Sí.
17: Buscamos varias empresas que nos den la oportunidad de ofertar sus vacantes laborales. Traemos muy buenas empresas mineras, buenas empresas de aquí, de la región sur del estado, de aquí mismo de Parral también, que nos están ofertando buenas vacantes para la ciudadanía, y sabemos que hay gente que está egresando a las escuelas y no encuentra trabajo. Esta es la oportunidad. También gente que anda buscando para hacer sus prácticas profesionales o sus residencias de alguna escuela, ahí va a estar las empresas también para recibirlos.
15: Perfecto, pues algo más antes de que se nos agote el tiempo.
17: No, pues los invitamos de día de mañana de 9 a 3 en el gimnasio del Tecnológico. Ahí vamos a estar para lo que se ofrezca. Es los trámites totalmente gratuitos y los esperamos para que se den un trabajo digno y formal.
15: Perfecto.
16: Perfecto. No, pues muchas gracias, no,
17: gracias licenciado. Gracias a ustedes y gracias por el recibimiento.
16: Gracias.
15: Gracias, gracias. Ha estado con nosotros el licenciado Carlos Valdés Valenzuela, coordinador regional del Servicio Estatal de Empleo. Muchas gracias, licenciado.
17: Gracias, buen día.
15: Éxito y estaremos pendientes.
17: Muchas gracias.
15: Nos vamos a la pausa comercial. Regresamos.

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1: Bien, estamos ya de regreso con ustedes, amigos. 8:53 a.m. Antes de ir a más información, nos anexan unos videos al número telefónico 627-520-8564, que es la línea que tenemos habilitada para que usted se comunique con nosotros vía WhatsApp. Y son de unos baches que me parece, no se aprecia muy bien, pero me parece que es la avenida Niños Héroes.
2: Sí.
1: No sé si nuestro amigo Radio Escucha nos puede decir de qué sector se trata, pero sí son unos baches de bastante pues consideración, tanto en radio, o sea, a lo ancho como en lo profundo. A ver si nuestro amigo Radio Escucha o nuestra amiga Radio Escucha nos dice de qué sector se trata, pero si no me equivoco, al parecer es la Niños Héroes, donde sí pues hay un problema fuerte en el tema de baches, ¿eh?
2: Muy bien, bueno, pues les agradecemos ya después de la pausa comercial, del corte y pues viendo estos videos, ¿verdad? Hola, buenos días.
3: Muy buenos días, Maru.
2: ¿Qué tal? ¿Cómo está usted?
3: Sí. Ahí está el buen tocayazo, el Isaac.
2: El Isaac.
3: Es en la Paseos de la Almanceña.
2: El video que nos envió.
1: Paseos de Almanceña.
2: Ah.
1: Es donde
3: horrorosa, intransitable. Es algo de dar vergüenza. Es que yo no entiendo con qué cara fue esta señora a dar el informe. Oiga, es que de verdad no me cabe en la cabeza. O sea, si yo estoy haciendo las cosas para el arrastre, pues créame que yo tendría la suficiente vergüenza, el valor civil de decir, ¿sabes qué? No puedo con esto, me queda grande. No puedo, o sea, es algo con que me rebasa mi capacidad.
1: Estos videos los tomó el día de ayer.
3: La administración municipal lo rebasó, Lo rebasó, pero lejos.
1: Vean, ¿cuándo tomó estos videos?
3: La calle. Es imposible mandarle videos de todos los baches que hay en Parral. Pero así como está esa, así está la calle Encino, en La Juárez. Así está la calle Hacienda Sombreretillo, acá en La Chole. Así está en la Pedro de Lille, en la CNOP. Un asco, una vergüenza. Es una cosa que está totalmente rebasado, ¿eh? Bueno, muchas gracias.
1: Les agradecemos. Gracias por comunicarse.
2: Gracias. No lo escuchó donde le preguntaba usted que cuándo había tomado,
1: sí,
2: estos videos.
1: ¿Verdad?
2: Bueno, no lo escuchó. Son los mensajes y los puntos de vista,
1: sí,
2: de nuestro auditorio, sus observaciones que ellos hacen como ciudadanía.
1: Sí, así es. Le digo, aquí nos anexaba estos videos. Sí, es la Almanceña, tiene razón. Ingresa uno por un salón, un antiguo salón de baile y que comunica hacia la vialidad. Es donde nos anexan estos videos.
2: Muy bien, correcto, pues son 4 minutos ya para las 9:00 a.m, 9:04 a.m. en este espacio de noticias, donde escuchamos también comerciales, puntos de vista, desde luego opiniones de nuestro auditorio que nos llaman vía telefónica y también que nos envían sus WhatsApp al 627-520-8564. Fíjese de los vecinos de la colonia del parque, cerrar la colonia del parque responsabiliza a los vecinos. Crean nuevas obligaciones y límites legales. La propuesta de los vecinos de la colonia del parque para restringir el acceso mediante la instalación de plumas durante determinados horarios no solamente plantea un asunto de seguridad vecinal, sino que también hay implicaciones jurídicas, responsabilidades y obligaciones que tendrían un esquema privado o bien de propiedad condominio. Los vecinos, ay, ¿qué pasó, José? ¿Qué pasó? Oiga, es que ya nos vamos, ¿verdad? Ya nos están apresurando, pero bueno, terminamos la nota, le compartimos a usted que los vecinos han planteado restringir la circulación en la colonia del parque durante la noche y se requiere revisar, entre otros aspectos, la situación de vialidades y obtener opiniones de dependencias como Vialidad, Protección Civil, Junta Municipal de Agua y Saneamiento, Comisión Federal de Electricidad. La legislación de Chihuahua establece una diferencia importante entre una vialidad pública y circulaciones internas de un desarrollo bajo régimen de propiedad en condominio. Bien, pues ahí le daremos seguimiento a esta situación. Isaac, no sé qué más tenemos, nos quedan 2 minutitos ya nada más.
1: Sí, fíjese que hoy una nota interesante en El Sol de Parral sobre un recuento. Si usted tiene oportunidad, léala, ya por cuestión de tiempo ya no alcanzamos a leérsela, pero es un recuento del año que lleva la reforma al Poder Judicial y cómo el Distrito Hidalgo, como Parral, ha entrado en controversia con varios casos, es decir, con un juez acusado de prevaricación agravada, es decir, de favorecer a un abogado cercano, y luego otro juez que pidió su cambio por ser presionado ante una determinación y el traslado de la sala civil y penal a la capital del estado. Es un recuento de cómo durante todo este año se ha venido haciendo pues prácticamente las distintas reformas a lo que ha pasado aquí en Parral.
2: Perfecto, bueno pues ya nos vamos. Oiga, qué rápido. Ya nos vamos. Nos queda agradecerle su atención en esta ocasión, nuestro gran compañero, gran amigo Isaac Molina y Maru Terrazas. Hemos llevado la información a nombre de Jera Gallardo, a quien le enviamos condolencias por el sensible fallecimiento de su tío, el señor Juan Molina Barrón. Descanse en paz, nuestras condolencias a toda la familia, y a nombre de la empresa Grupo Radiorama Parral. Y a nombre del licenciado Joel Zambrano Luján, gerente general de Radiorama, agradecemos a ustedes su atención. Gracias, Isaac, no sé cómo se sintió el día de hoy.
1: A usted, Maru, no, sí. Pues ya sabe, siempre es un placer compartir micrófonos con usted y su amplia experiencia. Gracias. Aquí nos vemos el día de mañana, si Dios quiere.
2: Con el favor de Dios, gracias, y luego con los Bookies, pues más todavía, ¿verdad?
1: Pues mañana con la segunda parte.
2: Fíjese que sí, porque nos solicitaron temas y pues al público hay que complacerlo.
1: Pues claro, mañana. ¿Verdad?
2: Gracias, Dios. Gracias. Mediante, hasta mañana.
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4: A las 9 en punto, Bison Aceros presenta la siguiente información. Datos de la Encuesta Nacional de Victimización revelaron que más del 93% de los delitos cometidos a nivel nacional no se denuncian o no generan carpeta de investigación. En Parral, Ficosec destacó que la falta de denuncia impacta especialmente en casos de violencia familiar, por lo que refuerzan el acompañamiento jurídico y psicológico a víctimas. Menor de 16 años de iniciales GRH fue vinculado a proceso por su probable responsabilidad en el delito de violación agravada en perjuicio de otra persona menor de edad en la comunidad de Los Álamos. El juez dictó medidas cautelares, entre ellas la restricción de acercarse a la víctima mientras continúa la investigación. Fatal percance en las labores de extracción subterránea cobró la vida de un minero al interior de la mina Tecolotes en el municipio de Santa Bárbara. Cuerpos de emergencia y autoridades ministeriales se movilizaron al complejo industrial para asegurar el área e iniciar las investigaciones que determinen las causas del accidente. Y Zona Ceros presentó la información en punto.
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4: Agradecemos sus comentarios y sus denuncias al WhatsApp 627-52-08564. Gerardo Gallardo en punto.
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0: Hola amigos, ¿qué tal? Muy buenos días, qué gusto saludarles en esta mañana, una mañana tranquila, una mañana de lunes, arranque semana laboral, una mañana seminulada después de pues todo lo que se aconteció el fin de semana, lluvias, presencia de lluvias, accidentes al por menor, a más no poder. Entonces, pues les damos, sí, hombre, ¿cómo ves? Saludo a mis compañeros en esta mañana, recordándoles a todos ustedes que este es un programa, este es un espacio de opinión, noticias. Y también pues vamos a tener espacios publicitarios. Bienvenidos.
1: ¿Cómo están, compañeros? Muy buenos días. Bonito lunes, bonito inicio de semana. Amanecimos nubladones, pero como que ya quiere salir el sol y luego se vuelve a esconder. Pero bueno, con toda la actitud de iniciar un día más, llevándole a usted pues las quejas, sugerencias, problemáticas que transcurran o que ocurran aquí en nuestra ciudad, en nuestra colonia, en nuestro sector. Así que las líneas telefónicas disponibles en esta mañana para que usted se comunique con nosotros, ya sea por medio de llamada o por medio de WhatsApp. Disponible el de Éxtasis al 627-11-949-49.
0: Y que si se dieron al lugar, Isaac, situaciones el fin de semana.
2: Sí, ya lo comentábamos ahorita en punto. La verdad es que estuvo feo, estuvo muy fuerte el fin de semana. Ya esperábamos estas lluvias, no hicimos caso a los distintos llamados y pues lamentablemente se presentaron tragedias en nuestra ciudad.
0: Oye, nos cansamos de decirles desde las recomendaciones básicas de no se meta a la vialidad.
2: Sí.
0: Las recomendaciones de no se meta a los arroyos, a los vados. ¿Qué está pasando?
2: Los pronósticos estaban, o sea, dijeras tú, pues bueno, les llegó de sorpresa, pero no, ya los pronósticos estaban, inclusive el llamado todavía están para hoy. Ajá. Y mañana.
0: Y la semana entrante también hay pronóstico de, ahora con el tema este de que van a chocar los huracanes.
1: Oye, qué miedo.
0: Ave
1: el
0: María,
1: polo.
0: El polo polo y el otro.
1: Supuestamente polo iba a tocar tierra hoy, ¿no?
2: Pues ahora se supone que hoy toca tierra en Baja California Sur. Ajá. Por eso suspendieron clases en Baja California Sur y Sonora, me parece, o sí, Sonora, tiene que Sonora y Baja California,
0: parte de Sinaloa también.
2: Sí, entonces hoy tocaba tierra, se supone, y pues a nosotros nos estarían llegando
0: remanentes.
1: De hecho, dice que autoridades ya llaman a resguardarse ante el impacto en Baja California del huracán Polo.
0: No, hombre.
1: Entonces,
0: oye, ¿en qué?
1: Pues llegan aquí las ¿cómo se llaman? Las lluvias, lo que causa pues este huracán, que gracias a Dios pues va a tocar en algunas partes un poquito retiradas de aquí de la sierra de Chihuahua, pero pues eso no quiere decir que no nos toquen lluvias.
0: Aquí el asunto es en qué categoría va degradado ya, en tres, ¿no?
2: En tres, ya está en categoría 3.
1: Pero dicen que este huracán es muy extraño, que porque da 5, categoría 5, se baja a categoría 3, vuelve a tomar fuerza a categoría 5 y lo baja a 4. Y así sucesivamente, entonces es un huracán muy extraño.
2: Pues mira, ya si toca tierra en tres, pues ya es, dentro de lo malo, lo bueno, porque pues llega con categoría 3 a tocar tierra y no con categoría 5.
0: No, ya sería catastrófico la 5. Oye, ¿y es inminente el choque de estos huracanes?
2: Sí, tengo entendido que sí, Sí, ya es inminente. Sí traían distinta trayectoria, pero ya ahora sí creo es inminente ya este choque.
0: Fíjate que estaba leyendo que el choque de estos dos huracanes evidentemente pues va a provocar el que se consume o el que se forme uno más grande. Aquí el detalle es de que el pronóstico podría ser reservado porque puede tomar cualquier dirección.
2: Sí, en cualquier momento, te digo. Y luego súmale que, pues, híjole, ahora sí que todo el fin de semana pasado han estado las lluvias. Por un lado, qué bueno, ¿no? O sea, por un lado, pues nos era de beneficio, necesitábamos las lluvias, sí, pero volvemos a lo mismo, no tomamos las debidas precauciones.
1: Sí, ¿no? Fíjate, por más que uno les hace el llamado de que no se metan a la vialidad, no pasen por zonas
0: riesgosas,
1: sabes,
0: con arroyo,
1: que va a pasar el arroyo, pues tristemente uno no hace caso.
0: Y las zonas creo que ya están más que identificadas.
1: Claro.
0: Eso déjaselo a personas que desconocen, que
1: son foráneas a lo mejor.
0: Ya las zonas las tenemos súper marcadas en dónde sí, en dónde no.
1: Es que sabes que tristemente muchas veces se nos hace fácil y nos llenamos de valentía de decir, ay, no pasa nada, pero sí pasa.
0: Pues ya nos dimos cuenta que sí pasa.
2: Sí, fíjate que el sábado cuando andábamos con lo de este joven que lamentablemente perdió la vida, platicábamos ahí con un primer comandante que fue el encargado de acordonar las áreas.
0: Sí.
2: Dijo que no pasó ni una hora para cuando todos los vados ya habían quitado las cintas.
0: No, inconsciencia también. Volvemos a lo mismo. la conciencia vial de la gente aquí en Parral, la verdad que está por los suelos,
2: Sí, dice, una hora tardé para hacer el otro recorrido para supervisar y ya no estaba ninguna cinta de las que había colocado en todos los vados del.
1: ¿Y las quitará la gente o qué sucede?
2: Pues las quitan para pasar.
1: Es que es lo que vamos, porque mucha gente dice, es que deberían de clausurar ese vado y que esto y que el otro. Es que también depende de uno, porque si ellos ponen una cinta para que no pases, ¿para qué la quitas? ¿Para qué te haces el valiente si contra la corriente del agua nadie puede?
0: Y luego aparte también, caray, hombre, no podemos poner ahí elementos ni de policía, ni pedirle a la SEDENA que se ponga ahí para cuidar angelitos que no se van a meter al vado.
2: Sí, efectivamente, eso no se puede hacer. Y les comentamos ahorita, acuérdate que hubo ocasiones hasta que cadenas, ponían cadenas y aún así las quitaban.
0: Se brincan o no sé qué, o qué herramienta artilujo traen para romper las cadenas.
1: Es que mucha gente dice que hagan puente en vez de que esté el vado. Pues es que mejor no te metas.
0: Ah, pues es que imagínate un puente sobre un río.
2: No, pues
0: bueno,
2: es que...
0: Bueno, que es lo más natural, ¿verdad? Porque si hay puentes, ojalá, pues pero sí. Un puente a la mediana altura.
2: No. Pues es como el que está aquí en el barrio de la Alfareña, ¿no? Para cruzar aquí como ese, o es uno de ellos.
0: Se podrían hacer varios de esos. Pues pero fíjate, ¿qué necesidad?
1: Exactamente, por la imprudencia de uno. No hay necesidad. Y fíjate que este sábado, no sé si lo notaron, pero mucha gente de Parral, obviamente nos pudo muchísimo esta noticia, todo lo que sucedió, y más porque compañeros pues estuvieron ahí transmitiendo en vivo, estuvieron al pie del cañón, Isaac ahí estuvo, nos comunicamos con él, dices tú, pues qué lamentable que sucedan estos casos, y también qué lamentable que uno no vea las consecuencias de los actos que uno puede hacer, ¿no? Al meterse y no hacer caso omiso a lo que las autoridades te dicen, y pues todo Parral estaba de luto este fin de semana, ¿eh?
0: Ahora, pongamos el dedo en la llaga. ¿Cuál fue el motivo del que los jóvenes quisieran cruzar el vado?
2: No, yo la quiero pensar que fue el hecho de que así lo logramos, sí pasamos, y no por otro tema. Porque al parecer uno de los jóvenes se presume que es creador de contenido, de redes sociales. Uh-huh. Entonces, espero y haya sido por el tema de que sí logramos pasar y no por querer hacer a lo mejor contenido.
1: Esperemos si no haya sido la imprudencia de querer hacer contenido, porque imagínate la imprudencia.
0: Sí, aquí el detalle, pues es que hubo también sobrevivientes, ¿no? ¿Cuántos iban en el coche?
2: Sí, iban cuatro iban jóvenes, cuatro. Ya lo decíamos, cuatro jóvenes, tres. Dos que fueron rescatados, uno que logró salir por su propio pie y lamentablemente el joven que se arrastró y terminó siendo localizado pues sin vida en la comunidad de Santa Rosa.
0: Porque también se ha dado ya la noticia de que pues están investigando ya el hecho, no tanto así como accidente. Ya han soltado ahí como que...
2: Sí, estaba viendo es que el tema de redes sociales justicia. Que quieren justicia.
0: A ver, porque si es eso que comentas de que estaban creando contenido, entonces sí hay imprudencia por parte de quien iba pues liderando, ¿no? Que en este caso no sé si el que iba manejando era el creador de contenido o quién, pero sí, no solamente para uno, sino para los tres sobrevivientes.
2: Sí, efectivamente.
1: Pues es que el momento en el que vas en bola con los amigos se les hace fácil en muchas ocasiones. No digo que este es el caso, desconocemos cuál es el caso en sí, pero cuando vas en bola te llenas de valentía y no, sí pasamos. Y el otro le sigue la corriente y se meten, ¿sabes?
0: Fíjate.
1: Ahí es imprudencia a lo mejor de los cuatro. Repito, no sabemos en sí cuál sea el caso.
0: Este vado es súper peligroso ya, sí. No es la primera víctima que cobra.
2: Sí, no, este vado siempre ha tenido consecuencias cuando aquellas personas intentan cruzarlo. Lo mismo que el vado del Conejo, de donde baja el arroyo del Toro. Híjole, ese vado también.
1: ¿Qué es el de la Libertad o cuál?
2: Sí.
1: Sí, ¿verdad? Ese está bien peligroso, ¿eh?
2: Esos dos, tanto el de la Libertad como el de la Talleres, son vados que... Sí, de inmediato se acordonan, pero pues la gente se arriesga, ¿eh?
0: Exactamente, entonces pues cuidado jóvenes, por favor, atiendan al llamado también. Gente, bueno, en sí y en realidad para todos en general, atiendan los llamados de protección que se les hace a través de los medios, a través de las autoridades. No se metan a la vialidad cuando esté lloviendo, vados, arroyos, va a seguir lloviendo, por supuesto que va a seguir lloviendo. Ahora el tema es el choque de estos huracanes y a ver qué nos llega de remanente acá a nosotros.
1: Exactamente.
0: Entonces, pues ahí las condiciones de lluvia prevalecen, al menos esta semana y la próxima. tomen sus precauciones, nada.
1: Fíjate,
0: les cuesta.
1: Y ahorita muchos compañeros transmiten en vivo de que ya creció el río, en tal vado hay agua. Entonces, ya ahorita, como que ya la mayoría sabemos cuando el río lleva agua, cuando hay creciente, porque también los medios de comunicación lo informan. Y también los jóvenes ahorita tienen el celular a la mano, que pueden ver cualquier noticia.
0: No, y también les da por grabar, ¿eh? Porque ¿sí? Hoy día cualquier persona con celular, con cuenta de red social y con internet, ya son creadores de contenido.
2: Sí, efectivamente, sí. Les comentábamos esta situación. Ojalá y haya sido por ese tema de que pues le intentamos ganar al caudal y pero no por otra cuestión, ¿verdad?
0: Bueno, son las 9 ya con 16 minutos. ¿Les parece si vamos a un espacio publicitario? Espacio publicitario y regresamos con más en Demande Usted.
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0: Muy bien, en este momento las 9 ya con 21 minutos aquí en Parral. Vamos con más. 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
1: Sí, claro, así porque es. La salud es lo más importante.
2: Oye, pues, ¿qué creen?
1: ¿Qué?
0: ¿Qué pasó?
2: ¿Qué creen? ¿Qué creen?
1: Ventaneando chisme.
2: Sí, sí, sí, es poquito chisme. Sí, es chisme. Sí, es chisme. Sí, es chisme. Pues que hoy hay humo blanco en Morena.
1: Claro, ¿qué tal?
0: ¿A qué horas? ¿A qué horas?
2: A las 7 de la tarde. Lo dejaron para el último. Ay, todavía para que digan ahí a nuestros amigos de Chihuahua, todavía sigan sufriendo poquito más.
0: Sí, no, hombre, estamos al pendiente, todos esperan.
2: Faltan 7 estados. Hoy los nombran a los 7, pero nos dejaron al último.
0: Sí, oye, yo pensé que a la mediodía mínimo como...
2: No.
0: Casi todo el mundo lo hace, incluso temas papales y todo esto.
1: ¿Ya ves? Que hay una disputa ahorita, ¿verdad? A las 7 de la tarde, ¿entre quién?
2: Pues Andrea, mira, son 4, pero los más fuertes, Andrea y Cruz.
1: Y se dice que también el Capi.
0: Pero pues los otros dos,
2: la verdad. Capi y Martín Chaparro, o sea, Martín Chaparro y Luis Carlos Arrieta, el Capi. Y te digo, Cruz y Andrea. Tú sabes que no, o sea, es Cruz o es Andrea.

0: Anunciar ahí el candidato. Bueno, empiezan a las 10 con San Luis Potosí, luego Tlaxcala a las 11:30, Nuevo León a la 1, Nayarit a las 2:30, Sonora a las 4, Baja California a las 5:30 y a las 7 de la tarde, Chihuahua.
1: Es que hay que también dejar en claro que Chihuahua es uno de los estados que les falta que gobierne Morena.
2: Sí, pero por ende, bueno, serán tácticas, técnicas, estrategias.
1: Es que es el estado grande también.
2: Pero digo, ¿para qué tanto suelo? ¿Cómo es? ¿Para qué tanto brinco estando el suelo tan parejo,
0: sí,
2: hombre?
0: Uh-huh. No, pues la verdad es que sí va a generar el hecho de que nombren a uno u otro el tema de la división, ¿eh? Están muy fuertes los grupos ahí con el choque.
1: ¿Quién
0: de...
1: ¿Quién será el gallo de las personas? ¿De
0: quién es? ¿Quién es? A ver, nuestros amigos, que nos digan.
2: ¿Cuál es su gallo? ¿Cuál es su gallo? Usted, amigo... morenista, pues coméntenos con toda confianza.
1: No, y aunque no sean morenistas, para ustedes, ¿quién creen que manden de este partido para representar en gobierno del estado, pues a Chihuahua?
2: Bueno, pasamos a los mensajes, a los reportes. Échale. Buenos días, para poner una queja. Dice, tenemos 12 días, ala, sin que llegue el agua. Esto en la colonia Quijote, tercera etapa. No le chifren, porfa, urge el agua.
1: Fíjate, justamente acaban de subir el tandeo y ahí les va. Es para las colonias durante el día, para San Uriel y Las Palmas, Montañas y Constituyentes del 17. Hoy por la mañana le toca la colonia Gómez Morín y por la tarde la colonia Paseos del Manceña. No han mencionado nada del Quijote.
2: Nanáis del Quijote, lastimosamente.
1: Pero el Quijote supuestamente le tocaba ayer domingo. Si no la mandaron ayer, ojo, porque pueden que les caiga el día de hoy.
2: Sí, es que ese es el asunto, ¿verdad? Que acuérdate que son tres etapas y a veces calendarizan a la primera o la segunda, pero no especifican si a la primera, segunda o tercera etapa.
1: Si no es ahora, será mañana, dice la canción.
2: Dice por acá, se pueden poner cámaras en todos los vados de Parral y a los que quiten las cintas de precaución o cadenas, directito al bote.
0: Pues es que no sé si sea necesario no poner cámaras, pero lo que sí es que la gente, les digo, seguimos sin hacer caso, ¿eh?
2: Sí, seguimos... Pero también creo que sí es delito, ¿no? Violentar los listones. Pues. O amerita sanción mínimo.
0: Sí, claro, o sea, pero te digo, no puedes estar destinando personal de seguridad pública.
2: Ni recurso.
0: En tanto recurso humano y material y de todo tipo, en estar cuidando a la gente que no pase por el vado.
2: Algo tan obvio, algo tan natural como es, cuide su vida, no se vayan a morir.
0: Sí, dice, buenos y bendecidos días para todos. Disculpen una opinión, como lo dijo ahorita el joven Isaac, si no respetan los cordones ni las cadenas, yo pienso que las autoridades tomen medidas más drásticas, como poner una patrulla en las entradas de los vados y pues que les detenga el vehículo y ponerles una fuerte multa, inclusive se amerita la detención también al conductor. Gracias, que tengan un excelente inicio de semana. Bendiciones.
2: Es que sí, en un momento dado se hizo. Yo recuerdo patrullas, yo recuerdo incluso bomberas. Pero pues no se puede, porque al final de cuentas también la integridad de ellos está en juego.
0: Te digo, en ambos extremos pusieron tubos, ¿te acuerdas que pusieron tubos? Sí. Y colgaban una cadena, pero aún así.
2: Y ve cómo baja del conejo el agua a la...
1: Con todo.
2: Parece cascada.
0: Sí, no, sí, muy fuerte, muy fuerte.
2: Es más, si tú vas ahí transitando por la... ¿Qué calle es? ¿La Carlos Fuero?
0: Sí, la Carlos Fuero.
1: La callecita esa.
2: Si te atraviesas, todo lo que baja el conejo te arrastra.
0: Sí, para incorporarte al rayo, o sea, así lo que es de la Carlos Fuero al rayo o viceversa.
2: Ahí se hace
1: más lagunoso.
2: Sí, claro. Sí. Más reportes.
0: Nos llega otro mensaje, dice, se murió Polo Polo y Polo Ortín, los actores, y regresaron en forma de huracanes. Dice, las personas que vivieron están en calidad de detenidos. Está el otro vado peligroso en Boulevard por Mataza. La pregunta que me hago, ¿por qué no detienen a los que se arriesgan, que sea delito para que les dé vergüenza?
2: Sí, fíjate, ahora que toca el tema del vado este que está por Mataza en la parte de abajo.
0: Sí, también es muy peligroso.
2: Que conecta acá la parte de la Plaza Juárez y todo eso. Pero bueno, afortunadamente, es que ahí está.
0: Es que son dos, mira, el que está debajo de la secundaria.
2: Ajá.
0: Ese es uno y el que está acá en Mataza es otro.
1: Es seguro todos, o sea, la vialidad también, pues, cuando...
0: Y luego el que está en Bomberos.
2: Ese es otro.
1: También.
0: Ese es otro. Luego, y luego el que está acá también en el barrio España.
1: Sí.
0: Ajá. En el barrio España, no, y hay otro en donde está el puente.
1: Pues digo, casi toda la vialidad.
2: Hay muchos, casi toda la vialidad, y efectivamente, pero los más trágicos y los que más han cobrado víctimas, sin duda, pues es el de la Talleres.
1: Bueno, sí. Y si andas por estas colonias, ¿verdad? Por acá, por el centro, y quieres ir a la colonia de Talleres, ¿por dónde puedes pasar que no haya vados? ¿Sí hay?
2: Pues tendrías que ir a rodear. No, es que
0: miren, en la Talleres, en lo que es la colonia Talleres, ahí sí.

0: Ahí, si vienes del parque o de aquel sector, hay un puente, es decir, ahí no es vado, ahí
1: Sí,
0: es
1: hay
0: puente, ahí
1: puente.
0: sí es puente.
1: Ajá.
0: Ya si rebasa el caudal, pues el puente ahora sí que ya no. Lo tienes que hacer por acá, por el sector centro, me
1: Te
0: imagino.
1: tendrías que ir por el centro y subir como si fueras a las jornadas.
0: Ándale, como si fueras al
1: Al
0: Foro
1: foro.
0: Villista y
1: Y
0: ahora
1: ya.
0: sí ya empiezas a
1: Ajá.
0: tomar esa colonia.
1: Buenos días, ¿qué estará pasando con... A ver, espérame tantito. Dice, ¿qué estará pasando con el agua en Santa Bárbara? Desde el miércoles no llega nadita. Ah,
2: Válgame
1: canijo.
2: también.
1: Ya están empezando a batallar también.
2: Imagínate que la
0: Miércoles, pues
2: tendencia.
0: ya es
2: Oye, que por
0: bastante.
2: cierto, aquí en lo del que dice el mentirólogo, del clima aquí en Parral, supuestamente a partir de las 2 de la tarde va a empezar las lluvias, como eso de las 5 o 6 va a empezar lo fuerte, se calma a las 8 de la noche y comienza de 9 a 10 de la noche.
1: Otro tandeo de agua.
0: Sí,
1: Pero el cielo.
0: ese sí es tandeo también, pero de arriba. Dice, buen día, aquí en la parte alta de la Real de Victoria, ayer teníamos 12 días sin agua, no la dejaron una hora, de veras qué coraje, no alcanzamos a echar ni una
1: Y
0: lavadora.
1: es lo que te digo, las partes altas batallando
2: La
1: siempre.
2: cortanlo luego.
1: Atendemos llamado telefónico con mucho gusto.
0: Buenos días.
3: Buenos días, gracias.
2: Buenos días.
3: Buenos días. Me llamaron a la publicidad ahí en referencia de los baños. Que haya tiempo para cuando crece el río. No sé si recuerdan aquel puente que se hizo en la administración cuando estaba el ingeniero Luis Carlos Bueno. Ahí en la finca se hizo un puente que le puso por abajo de unos tubos de su grandote. Pero desgraciadamente no funcionó. O sea, estaba perfecto ese puente, así deberían de hacer todos los barcos. El detalle es que somos tan marranos aquí en Parral que la basura que tiramos al río obstruía la pasada del agua y se hacían unas represas. Pero yo creo que si volvieran a retomar esos puentes, si es así, funcionaría muy bien con la Parral y tendríamos acceso cuando llueva para pasar por la avenida. No sé ustedes qué piensan, pero pues esa es mi humilde opinión.
1: Podría ser, podría ser.
0: Sí, claro.
1: Agradecemos su opinión.
3: Muchas gracias, Daniel.
1: Gracias, hasta luego. Puentes en todos los vados, así similares a como los que están allá por la PRI. Hay que invertirle, sería una
0: Sí, pues
1: buena
0: imagínate
1: inversión.
0: cuánto también nos representa en una inversión. O sea, pues
1: Sí.
0: cuántos vados no son y cuánto tendrías
2: Fíjate,
0: que...
2: en el presupuesto participativo estaría bien hacer un puente, pues, por ejemplo, ¿no?
1: La pregunta es aquí, ¿ya estaría bueno hacer uno de estos puentes que subiera el ciudadano allá en la Talleres?
0: Pues yo creo que, mira, lo decía Patricio Martínez, si mal no recuerdo, ni una vida vale más que todo lo que tenga que invertir. O sea, todo, o sea, si voy a invertir 15 millones a cambio de que pierda una vida, los invierto. O sea, yo prefiero mil veces invertir
2: Claro.
0: todo el dinero a cambio de una vida. Yo creo que ya es necesario que en la Talleres, al menos en el vado aquel de la Talleres, sí se haga una inversión y se busque. Digo, los expertos en materia ya de construcción son quienes tienen que definir qué tipo de obra se requiere.
1: Sí, adecuada a a las
2: Claro.
1: necesidades. Bueno, vamos a un espacio publicitario. Ahorita regresamos, 9 ya con 32.
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18: Muy bien, después del espacio publicitario estamos de vuelta, 9:37. Vamos con nuestros amigos de Genomex, a quien saludamos con mucho gusto. En esta mañana pues ya tenemos en la línea telefónica a nuestro buen amigo Víctor Parada. Víctor, te saludamos con mucho gusto. ¿Qué tal? ¿Cómo estás? A ver, vamos a darle un poco de ganancia. ¿Qué tal, Víctor? Buenos días. A ver, vamos a ver. A ver. No, es que se me hace que es en la otra. Espérame tantito. En esta. A ver, ¿qué tal, Víctor? Buenos días. Buenos días. ¿Se nos fue la llamada o qué? No, sí tenemos a Víctor. ¿Qué tal? Buenos días, Víctor. A ver. ¿Qué tal, Víctor? ¿Me escuchas? Víctor, buenos días. A ver, yo sí escucho a Víctor, pero él parece ser que no me escucha a mí. ¿Qué tal, Víctor? Bueno, vamos a cambiar la dinámica. La estrategia. Sí, se parece ser que se le cortó la llamada, se le cortó la comunicación. Vamos a intentar de nueva cuenta recuperar la llamada telefónica con Víctor. ¿Qué tal, Víctor? Buenos días.
19: Buenos días.
18: Víctor, estamos listos. Se nos cortó la comunicación, pero afortunadamente ya la recuperamos para platicar sobre Genomex.
19: Perfecto. 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Y bueno, ¿qué es lo que hace, bueno, a los suplementos epigenéticos de Actives, a Genomex? Pues es que están basados en tecnología epigenética. Y bueno, ¿qué es la tecnología epigenética? 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Y bueno, quisiera darles a conocer un testimonio precisamente de una persona que ha consumido la tecnología epigenética y que le ha ayudado en todos sus problemas de salud, que son varios. Hablamos de problemas desde colitis nerviosa, gastritis, cálculos en la vesícula, reflujo biliar, y bueno, me gustaría, Pepe, que lo dieran a conocer.
18: Perfecto, aquí escuchamos este testimonio a continuación.
20: Familia, miren, estoy aquí con Adriana, me está contando su testimonio y está muy feliz. Me está diciendo que esta tecnología de Active, la ciencia epigenética, le salvó la vida, porque así me lo dijo Dani, es que me salvó la vida. Tenía ya más de 3 años, ¿verdad, mira?
21: Sí.
20: 3 años con problemas de colitis.
21: Gastritis, colitis, acidez, reflujo, colitis nerviosa. Ahora sí que también la bacteria Helicobacter pylori.
20: Okay.
21: Y también pues ahora sí que ahí ya están teniendo mucho reflujo, acidez, tuve cálculos en la vesícula.
20: Cálculos en la vesícula.
21: También.
20: Me decías Adriana, que tenés ya más de 3 años con este problema, pero así que es. Tu calidad de vida ya estaba por los suelos.
21: Anduve gastando mucho en diferentes doctores, usaba mucho los remedios caseros, también me los tomaba, todo lo que me recomendaban, pues todo lo tomaba, pero pues ahora sí que
20: nada me funcionaba.
21: Pero pues ahora sí que llegó una amiga muy querida a mi casa, ahora sí que sin querer, me llegó esta tecnología a mi casa, a mis manos, y pues la empecé a tomar. Y la verdad, empecé a ver unos resultados sorprendentes, y yo de esto ya no la dejo, y al primer mes empecé a sentir los cambios, pero ahora sí que fue de seguida.
20: O sea,
21: pero en el mes fue cuando yo me di
20: cuenta. ¿Qué fue lo que empezó a desaparecer primero? ¿Tus problemas de gastritis?
21: El dolor que me causaba en la boca del estómago.
20: Okay.
21: El dolor, y ahora sí que ahí ya desaparecieron
20: todas. La colitis nerviosa empezó la desinflamación. Y esto es bien importante decirlo porque hay miles de personas con tu problema. Entonces, tú a esas personitas que no han encontrado la solución, ¿les recomiende la ciencia epigenética?
21: No, claro que sí, pues 100%. 100% se les recomiendo. Ahora sí que los tres van recomendados.
20: Una maravilla.
21: Es una maravilla.
20: Y hoy te sientes feliz, ¿verdad?
21: Hoy sí, me siento feliz, me siento otra, estoy cambiada completamente.
20: Y lo está recomendando ya a muchas personas.
21: Sí, claro que sí, se los está recomendando a mi familia, más que nada empecé con mi familia okay. Lo está tomando. Y pues de ahí mis vecinos, mis amistades y todo, pues ahora sí que todos estamos tomando esta
20: tarde. Adriana, pues muchas gracias por tu testimonio, a todas las personas que están pasando por todos estos padecimientos. Pues a pasar la voz, comparte este video y pues puedes incluso a salvar la vida a una persona que ya tiene problemas muy, muy terribles de estas enfermedades. Gracias, Adriana.
21: Gracias a ti.
20: Saludos.
18: Víctor, pues ahí escuchamos el testimonio de la señora Adriana.
19: Así es. Pues comentarles, así como la señora Adriana, pues tenemos miles de testimonios que avalan que estos productos realmente están cambiando la salud de las personas, están atacando los problemas de salud de raíz. Esa es la importancia de la tecnología epigenética y el por qué está dando ese resultado tan importante para todo problema de salud.
18: Fíjate, me llama mucho la atención que son problemas cotidianos que muchos padecemos, como el tema de la colitis nerviosa, la gastritis, a lo mejor de que se te mete una bacteria, como en este caso la Helicobacter pylori.
19: Así es. Sí, desgraciadamente tenemos muchos de estos problemas que mencionó ella, problemas de gastritis, ¿verdad? El sistema digestivo realmente en México se padece mucho de problemas del sistema digestivo. Y aquí lo importante es que la tecnología epigenética se va a la raíz del problema. No se trata de nomás de controlar los síntomas, de controlar el que nos sentamos bien, sino que realmente nos curemos, ¿verdad?, al 100% de esos problemas.
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18: Así es, Víctor. Víctor, agradecemos pues el contacto. El próximo jueves estaremos de nuevo contigo para seguir platicando de los productos Genomex.
19: Un agradecimiento para ti, Pepe, para Gerardo y para todos tus radioescuchas. Excelente día.
18: Gracias, Víctor. Hasta luego. Bonita mañana. Bueno, nosotros vamos a una pausa comercial. Tenemos un espacio publicitario. Y al regreso tendremos mucho más de nuestro espacio de Mande Usted. 10 minutos ya y las 10.
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0: Muy bien, estamos de vuelta después de este espacio publicitario. Estamos regresando, son solamente 10 minutos y nos dan ya las 10 de la mañana. 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
1: Sí, así es, con la salud no se juega,
0: ¿eh? Y ahí viene también pues el mes de la mujer.
2: Sí, el mes rosa. Octubre.
0: El mes rosa para toda la mujer. Valiosa.
2: Exactamente, para la mujer valiosa. Oye, por supuesto, le reiteramos el número de teléfono para que usted se comunique con nosotros en el WhatsApp 627-119-4949.
0: Correcto.
1: Tenemos más mensajes, fíjate, nos llega un mensaje. Dice: señores, yo mi voto es de pronóstico reservado. Lo que sí les digo es que ni por Andrea, menos por Pérez Cuellar, jamás por Morena, gracias.
0: Ah, no, bueno.
1: Opinión del público.
2: Es el sentir de la gente y se aceptan opiniones.
0: Exactamente. El otro reporte dice: no mandan el agua al Quijote porque a los del Quijote no nos quieren. ¿Cómo?
2: Ah, es que acuérdense que dijeron que eran morenistas, ¿verdad?
0: Pues es que, pero nada tiene que ver, hombre.
2: Pero es que sea una persona.
0: Imagínate que a una persona no le manden el agua porque le va a la América.
2: Imagínate, y todos son chivistas.
0: Y la gran mayoría son de Chivas, Cruz Azul, Pumas, Atlante, Tigres.
2: No, pues no.
0: Rayos y centellas.
2: Oh, rayos.
1: Oye, que entonces ya van por la cuarta etapa del Quijote.
0: Sí, hombre, todavía pretenden hacer una cuarta etapa a sabiendas de que la tercera.
2: Que quieren hacer más etapas, pero es de las colonias que pues más dolidas de todo Parral, porque batallan mucho con el agua.
1: Y en todos los sentidos, ¿eh? No sí. Nomás en el tema del agua.
0: Todos los servicios.
1: Sí, la verdad, sí, los amigos del Quijote es un batallar desde la primera etapa hasta la tercera y ya próximamente.
0: Pero fíjate,
1: la cuarta.
0: Si ponemos y comparamos paralelamente lo que es el Quijote 1, 2 y 3, las tres etapas, y a lo mejor hasta la cuarta, con las colonias que están enfrente. Pues también hay carencias en las colonias de enfrente, pero pues ya como que está más sostenible.
1: Sí, es que
0: Palmilla, fíjate que Valle Verde.
1: Desde la construcción el Quijote fue un problema, ¿eh? O sea, desde que lo construyeron se empezaron a generar los problemas. Súmale que en lugar de tubería pues metieron manguera, por eso miles de fugas.
0: No.
2: Eso, y está, o sea, canijo, ¿eh?
1: Baches y las calles también del Quijote.
0: Oye, eso fue una burla para los, vaya, derechohabientes que sí, llegaron, claro, ahí. Que les pongan tuberías de
2: buenas.
0: De esas de manguera.
1: Sí, de manguera de alta presión. O no sé si de alta presión o de baja presión, porque
2: se me hace que muy baja. Las casas se mantienen. Están caras, ¿eh?
0: Las casas, ahorita, ¿en cuánto ronda más o menos una casita de Infonavit?
2: Ahí en la.
0: En donde sea. En donde sea.
2: No, pues ya va, yo creo, el milloncito.
0: Pues bueno, si hablamos de sectores, pues si la hacen acá en el centro, pues sí. Sí, carísimo. Claro.
2: ¿Y te gusta que estén unos 800?
0: Más o menos.
2: Porque en 600 ya no hay.
0: ¿Ya no habrá en 600?
2: Ya no, yo no he visto en 600. Si alguien sabe, me dice.
0: Porque andas en busca de
2: una. Por favor, pero no he visto ya en 600.
0: Pues yo me acuerdo cuando estaban como en 250, pero con una recámara.
2: ¿250?
0: Sí, hace mucho ya. Te estoy hablando hace 20 años.
2: Yo creo que
0: ya
2: estabas soltero tú, ¿no?
0: No, ya. Ya me había embarcado por los dos lados.
1: Dice: buen día. Para hacer un reporte, otra vez en vías del Tecnológico tenemos unas calles horribles, llenas de cráteres y más, porque el agua baja de las calles de arriba, literal, como arroyo. Ay, por favor, a quien corresponde, quieran mandar a alguien, porque ya ven en el área verde de la Kikapuzo.
0: Hoy hablando de estos baches que se hacen de manera natural por las lluvias, digo de manera natural por ser positivo, ¿no? Optimista. Ah, como hay baches por todos lados, ahora sí, ¿eh?
1: Sí, ya con estas lluvias ya de plano. Oy. Sí. Fíjate, oiga, que en la mañana nos mandaban unos videos de allá de paseos de Almanceña.
0: Sí.
1: De Almanceña.
0: En la entrada.
1: Sí, no, ahorita los
0: te echa garras. Si tienes
1: oportunidad, los ves. Pésimo. No, hombre, están.
2: Oye, también dónde pasa el camión ahí en ¿dónde está? ¿Qué les digo? Pues Bodega. Aurrera.
0: Ah, sí.
2: ahí también donde se para el camión para, pues, para subir gente y todo, pasajeros. ¡Qué horrible está! ¿Se han fijado cómo está horrible?
0: No, y es que todos lados también. No manches. Por la secundaria federal, enfrente de nuestros amigos ¿cómo se llama? ¿San Felipe?
2: Ajá.
0: Sí.
2: Ajá.
0: Ahí está hecho garras también el...
2: Y luego llueve y se tapan, pues ahí pasa
0: no, así, ya, mocos. No sé, pero yo... Ya empiezo a sentir que mi suspensión de mi vehículo ya empieza a darme problema porque ya se mueve así, mira, como si tuviera juego el volante.
1: Sí.
0: De tanto bache que he agarrado, obviamente de manera involuntaria.
1: Ya la verdad es que te digo, sí, con estas lluvias se empezó a incrementar el tema de los baches y vaya que son cráteres.
0: ¿Y tú crees que ya sea momento de exigirle a la autoridad que, ya bachen?
1: Sí, pues yo creo que sí, Bueno, depende, ¿van a seguir las lluvias?
0: Sí, van a seguir.
1: Entre hoy y mañana, pero ya el miércoles ya se tienen que ver las cuadrillas, al menos en las calles más urgentes.
0: Y luego la próxima semana se regresan las lluvias,
2: ¿otra vez?
0: Se intensifican porque se dice, con esto que habíamos comentado al arranque del programa, que los choques de huracanes y que los remanentes...
2: Y que viene un número abajo que va subiendo ya. Y
0: exactamente, ya. Entonces se va a intensificar a lo mejor en cuanto a milímetros, en cuanto a percepción del vital líquido, y eso va a provocar, pues, o una de dos, o que se hagan más baches o que destapen los recién tapados. Lo único que sé es que la segunda quincena de octubre va a estar tupita y cargada para la gente que se dedica a los equipos de bacheo,
2: Sí. Sí, va a estar pesado.
1: Sí, porque te digo, es en varios sectores, en los reportes que nos han llegado. Ahora no es el tema del agua, ahora son
0: los baches.
1: Los baches, los que la gente está sufriendo bastante.
2: Pero fíjate
1: porque...
2: que, por donde dice Pepe que está la federal, esa es una vía muy transitada. Y no manches, ya tienen meses esos bachesotes, llueve, pues obviamente se tapan con el agua, pasas tú en el vehículo y ándele, te das un besito así, casi con el volante.
0: ¿Saben qué he visto yo? Que hay gente, o vecinos, me imagino que son vecinos, que consiguen pedazos de escombro, tal cual, de cemento, así pedazos de banqueta rota.
1: Y los echan
0: en los agujeros.
2: Los rellenan.
1: O hay vecinos que ponen una llanta, ¿no te has fijado que ponen una llanta? O hay otros que ponen arbolitos.
0: Sí, o sea, Chencho.
2: Saludos.
0: Saludos, mi Vicencio.
2: Saludos, regidor.
0: Pero gracias a eso se pavimentó y se...
1: Entonces ya con eso les está diciendo a todos los amigos de Parral que pongan arbolitos. Oye, para que vayan y les...
2: Oye, como Vicencio, en Durango que pusieron un sillón. Era un megabache.
0: ¿Y pusieron un sillón?
2: Y pusieron un sillón, ajá, eso fue en Durango.
0: No, pues mira, es que aunque no me creas, es sarcasmo de la gente también.
2: Pues sí.
0: El sacar un sillón y ponerlo ahí o poner plantitas, pues es como que...
2: Voy por la silla del comedor y lo voy a poner.
0: Sí, un refri ahí, pues ¿qué le hace?
2: Imagínate.
0: Dice por acá uno de los reportes que nos envían... pues todavía no vienen a acordar, ya lo le dice, ¿no? De la hierba al Quijote, pero dice, cuando vienen a pedir el voto, ahí sí nos prometen que van a recortar la hierba. Oye, por cierto, también ayer me tocó ver... Y te digo porque iba transitando ahí por donde nos habían reportado que hay hierba o en este caso mezquites, pedazos de ramas de mezquite invadiendo la banqueta de la Niños Héroes.
2: ¿Dónde?
1: Ah, sí.
0: Por un lavado.
2: Ok.
0: Por un lavado que está ahí, sí. que conecta la... Pues es la Niños Héroes, ¿no? Que se convierte ya en Niños
1: Héroes.
0: Sí, entre
1: Héroes. Peña y entre la...
0: Entre el Progreso. Socavón, ¿no? Ándale, por el Socavón. Más adelantito.
2: Oh, sí.
0: Me tocó ver que se bajaran jovencitos de la banqueta para rodearle a la rama esta. Ahora sí que la rama del mezquite.
2: Para que no nos despeinara.
1: Pero hasta la calle se van.
0: Se bajan. Oye, a la vía y van, y van de espaldas.
2: Mocos.
0: Pues sí, alguien que se descuide al volante se los lleva.
1: Qué peligroso. Entonces,
0: pues ahí,
2: servicios
0: sí.
2: públicos, el llamado, por favor.
0: Recorten esas ramas de mezquite porque sí son peligrosas. Bueno, pues el tiempo se nos agotó.
2: Goodbye.
0: Muchas gracias.
1: Vámonos.
0: Esto ha sido un programa de opinión, denuncia ciudadana. Con espacios publicitarios, en donde pues hemos estado muy contentos aquí con todos ustedes. Gracias, compañeros.
2: Bye bye, nos escuchamos mañana. Ahorita en la programación de La Más Picuda.
0: Todos comandados por el licenciado Joel Zambrano Luján, pásela bien, nos escuchamos mañana.
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4: A las 10 en punto, esta es la información. El deterioro de algunas construcciones antiguas de Parral mantiene vigente el riesgo de desprendimientos y posibles colapsos, particularmente en inmuebles que presentan daños visibles y que se encuentran ubicados cerca de zonas de circulación peatonal y vehicular. Uno de estos casos se encuentra en la calle del Cerro, donde una vivienda antigua permanece medianamente acordonada como medida de precaución debido a las condiciones que presenta la estructura. Propuesta de vecinos de la colonia del parque para restringir el acceso mediante la instalación de plumas durante determinados horarios no solamente plantea un asunto de seguridad vecinal, sino que también hay implicaciones jurídicas, responsabilidades y obligaciones que tendría un esquema privado o de propiedad en condominio. Los vecinos han planteado restringir la circulación en la colonia del parque durante la noche y se requiere revisar, entre otros aspectos, la situación de las vialidades y obtener opiniones de dependencias como Vialidad, Protección Civil, Junta Municipal de Agua y Saneamiento y Comisión Federal de Electricidad. A través del programa de promoción de salud a cargo de la licenciada Irma Yesenia Gardea Murillo, el Distrito de Salud 3 trabaja en brindar a la comunidad herramientas que permitan tomar decisiones informadas y ejercer un mayor control sobre su bienestar. Entre las principales estrategias se encuentran la difusión constante de estilos de vivienda saludables, con información dirigida a prevenir enfermedades y fomentar hábitos que contribuyan a mejorar la calidad de vida.
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4: Agradecemos sus comentarios y denuncias al WhatsApp 627-520-8564. María de los Ángeles Terrazas en punto.
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1: Igualmente, un abrazote, bonito lunes. Nos vamos a un corte comercial y ahorita regresamos. 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

0: iniciando en esta mañanita sabrosa, en este su programa, donde obviamente cortes comerciales y muchísima música, opiniones para que usted se ponga en contacto con nosotros a los teléfonos en cabina.
1: Buenos días, amigos, ¿cómo están? ¿Cómo se la pasan? Feliz inicio de semana. A ver, ¿qué nos trae esta semana, Vianey?
0: Ojalá y nos traigan muchas bendiciones la semana, pero no de las que caminan. Las otras bendiciones de salud, bendiciones económicas y bendiciones en amistades.
1: Dije, pues, ¿qué pacho?
0: Ajale, mija, amaneciste con todo. ¿Qué me dijiste? ¿Ya te quieres ser mami? Ay, madrastra. La madrastra. No es cierto. Oiga, pues en esta mañana la línea telefónica disponible 52-57-730. Echenos el telefonazo. Comuníquese con nosotros. El teléfono de WhatsApp también disponible al 627-52-085-64.
1: Perfecto. Así que luego que suene el teléfono y que manden muchos mensajes, porque aquí vamos a estar a la orden. A ver, amigos, amigas, ahí tenemos llamada telefónica. Buenos días.
2: Buenos días, bandolero.
1: ¡Qué pacho!
0: ¿Cómo le amaneció?
2: No, pues a toda máquina, bien mojados acá.
0: Quiero pensar que fue porque se goteó.
2: No, le dejamos caída la loza y se encharcó toda.
0: ¿Cómo? Fíjese nada más lo que le digo. ¿Para dónde andan trabajando? ¿Qué rollo?
2: Acá andamos en el fresón todavía, viene aquí.
0: Andan en el fresón.
2: Sí, aquí todos los días los escuchamos, ya se la sabe.
1: O sea, perfecto. O sea que quiere decir que andan todos encharcados.
0: Anda mojado.
1: Anda mojado.
2: Estamos haciendo una casa de dos plantas, por eso vamos a durar un buen rato con el favor de Dios. Gracias a Dios que hay trabajo y escuchando la más picuda, pues se le pasa a uno el tiempo más de volada.
0: Eso
2: gracias.
0: Sí. Oye, ¿ya vino por su boleto para el baile o qué onda?
2: ¿Perdón?
0: ¿Ya vino por su boleto para el baile de los tigrillos?
2: Ah, ya fui, Vene, muchas gracias a ustedes y a la más picuda Redorama.
0: No, qué bueno que vino y pues, ahora sí disfruté el próximo 3 de octubre.
2: Ya está mi, ¿cómo se dice? La dueña de mis quinceras me dijo, me tienes que comprar unos votos porque usted quiera.
0: ¡A zapatearle! Con los viejones de Linares.
2: Ataconear de machín duro y macizo.
0: ¡Eso es todo! Oye, pues, ¿qué canción quiere escuchar, mi maestro? ¿Qué onda? ¿Para qué somos buenos? Échele.
2: Una de Grupo Cerna, la que tenga una rolita chida de Cerna.
0: Ok, déjeme veo. En caso de no tenerlas en programación, ¿qué otra?
2: Pues una de Los Viejones de Linares.
0: Ok, muy bien. Sale sobre Cisas. ¿Y a quién le mandamos saludos?
2: Lo que queremos es motivarnos aquí para mis compañeros, el Chente, el Pollo y el Primo.
0: ¡Perfecto!
2: Que también nos están escuchando día con día.
0: Muy bien, pues les mandamos un abrazote a todos ellos y síganle chambeando. Sí,
2: un saludo para el Meni Toro y para toda la gente que escucha La Picuda. Un excelente, feliz inicio de semana.
0: Igualmente. ¡Bendiciones! Oye, pues ahí está. Hasta el fresón se va el saludo, que andan chambeándole sabrosón.
1: Echándole
0: andan
1: ganas.
0: Chambeándole.
1: Oye, ¿ya qué tanto falta para este baile? Fíjate, ya es este sábado y hay que alistarnos.
0: Se pasa rapidito. Oye, nos vamos con música porque llegan los Corceles de Linares y Edwin Luna en la Tracalosa de Monterrey, porque esto es La Chica 240. 240. O sea, ¿cuánto? ¿60, 80? ¿Cuánto?
1: Pues ahí.
0: A ver, vamos a ver. Vamos a ver las medidas.
1: A ver, ¿40 qué? ¿80?
0: Es La Chica 240.
1: Ah, cañón.
0: ¿60, 90, 60 o qué? Pues vamos a ver las medidas.
1: A ver qué rollo, a ver qué dicen.

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1: ¡Suá! Oiga, 10 de la mañana con 32 minutotes en esta mañanita sabrosona de San Lunes. Mucho le supa el agua bien sabrosa el día de hoy. Y muchos, pues mira, quisieran haberse quedado. Quisiesen hubiese quedado, pues, otro rato más dormidos.
2: Oye, pues, pero es que mira, esta semana hubo mucho agua. O sea, llovió mucho. Entonces, pues ya estamos poquito relajados. Acuérdate que toda la noche, el sábado toda la noche llovió, ¿verdad? El sábado y viernes.
1: El viernes toda la noche. Que muchos decimos, ay, es que el fin de semana no nos alcanza. Y efectivamente no nos alcanza el fin de semana. Muchos hubiéramos querido, pues, seguir durmiendo un poquito más. Pero bueno, aquí andamos con toda la actitud en este lunes, porque ya nada más se levanta uno, mira, se mete una bañadita sabrosona y despiertas.
2: Así es. Un buen regaderazo, no hombre, de aquellas, da energía.
1: No hombre, de esos baños que parecen que están como para pelar pollos, porque el agua está hirviendo, de esos. Porque mucha gente, aunque haga tiempo, haga calor o frío, que esté el invierno o el verano, hay gente que se baña con agua bien helada, ¿eh?
2: Mira, a mí lo que me gusta es...
1: Mis respetos para esas personas que no les importa el clima y ellos se tienen que bañar con agua helada. Sí,
2: mira,
1: neta,
2: yo
1: no
2: duré
1: puedo
2: un tiempo, no me lo has de creer. Yo te voy a dar mis testimonios que duré un tiempo bañándome con agua bien helada, ¿eh?
1: ¿A poco?
2: Mira, por eso estoy un guapo, mira.
1: Mira. Oye, tu tío.
2: Dice no, pero aliviana, oye, ¿es cierto?
1: Sí, se aliviana, ¿eh? Dice que mucha gente... Sí, pues mucha gente les encanta bañarse con agua helada. En lo particular, no me gusta. Yo sí desagua para pelar pollo, la neta.
2: Mira, no, yo no aguanto el agua para pelar pollo. No, la que está muy caliente no la aguanto, ¿eh?
1: ¿Por qué?
2: No,
1: mi hijo, la buena para cuando vayas al infierno no le eche tanto de menos. No se te haga extraño, ya se te haga algo como familiar.
2: A mí me gusta, pero el agua templadita, así, entre...
1: Más o menitos.
2: Sí, no, a mí no, muy caliente, caliente. No la aguanto.
1: Oye, sí, y si hay personas que les encanta bañarnos con agua caliente, yo tampoco, no te voy a mentir, de que ahí hirviendo porque nadie la soporta, pero sí calientita, sabrosona. No, luego, nada que tibia, calientita.
2: Y luego, ahí en la regadera cantando, ahí...
1: Hombre, parece que estás en el concierto. Parece que estás en un concierto.
2: Hay mucha gente que pues acostumbra a llevarse el radio o algo así para estar.
1: Yo me tengo que bañar con música.
2: ¿Sí, en serio?
1: Sí, pongo la bocinita y vámonos a bailar. ¡Uy! Y no me siento que, mira, a veces que soy hasta Shakira. ¡Buenos días! ¡Échale! ¡Qué rollo!
3: ¡Excelente lunes!
1: Igualmente.
3: ¡Excelente lunes, viene! ¡Excelente lunes, mi checo! Un saludo ahí para toda la banda, aquí los picudos, a todos los radioescuchas. Ya para saludar al Güero Texas y a toda la banda que andan ahí en la construcción.
1: Sobres.
3: Así nos pone una rolita, ¿no?
1: ¿Cuál?
3: Los tigrillos.
1: ¿Cuál rolita?
3: Ay, por favor, acá y acá para la gente de la Chevrolet Toro.
1: Ok, no, pero ustedes ya andan como que calentando motores, ¿verdad? Para irse con tigrillos el próximo 3 de octubre. Pero por lo pronto nos vamos a una pausa y ahorita volvemos. ¿Estás escuchando?
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3: Y así es, escuchas La Más Picuda, 10 de la mañana ya con 44 minutos. Oigan, pues nos vamos con muy buena información porque a lo mejor es una persona que ya está por organizar alguna boda, unos 15 años o una fiesta en especial y quieres que todo, pero todo te salga pues muy bien y tener a los mejores proveedores, pero que también te salga pues muy económico, sin gastar tanto, pero que todo luzca como tú siempre lo has soñado. Pues bueno, ya se acerca Expo Bodas que se va a llevar a cabo este fin de semana y para ello se encuentra con nosotros aquí en cabina Michelle Fraire, quien es organizadora de Expo Bodas. ¿Cómo estás, Michelle? Muy buenos días.
4: Hola, hola, buenos días. Muy bien, ¿y tú?
3: También muy bien, gracias a Dios, pues muy contenta de tenerte aquí en cabina porque pues ya se acerca Expo Bodas, que lo hacen, ¿qué será? ¿Dos veces al año o una vez al año? Platícanos.
4: En esta ocasión es nuestra segunda edición este mismo año, tuvimos la pasada en marzo y ahora este 3 y 4 de octubre estamos por tener nuestra segunda edición.
3: Oye, y está súper padre porque muchas personas pues van a tener una boda en puerta, muchas novias pues ya se andan preparando con todo lo de su boda que es el año que entra, o muchas quinceañeras, o tienes algún bautizo, una fiesta y quieres pues lucir muy bien, pero también quieres llenarte de buenos proveedores porque sabemos que ahorita pues andan muchos proveedores que por redes sociales y luego después nos sacas que, ah, es que es mentira, que caes en fraude, pero con ustedes todo es súper padre porque puedes ver al proveedor ahí mismo con ustedes en Expo Bodas.
4: Así es, ahí mismo pueden cerrar sus contratos, pueden conocer simplemente a los distintos proveedores, vamos a tener degustaciones, van a estar vendiendo ahí sus productos, entonces es una súper idea que asistan para conocer todo.
3: Oye, y van muchas personas que quieren hacer su evento, muchos novios, muchas mamis van y acompañan a sus niñas, porque ¿qué proveedores puedes encontrar en los diferentes stand para que la gente sepa de lo que realmente es Expo Bodas?
4: Vamos a tener desde la pasarela de vestidos de novia, de 15, va a ser una boutique, Queen Boutique nos va a estar acompañando. Vamos a tener a Gravity Academia, va a estar bailando para amenizar todo lo que es la tarde. También pueden encontrar wedding planner, decoración de eventos, desde los licores, las barras de snacks, pues realmente iluminación, todo lo que necesitan, ahí lo van a encontrar.
3: Oye, está muy padre y justamente ahorita fuera del aire platicábamos que ahí aquí en Parral, pues no hay muchos personas o muchos grupos quien te pueda organizar tu boda o tu fiesta y justamente aquí en Parral pues ya van como que viéndose organizaciones o más bien empresas, ¿no? Que se dedican a organizarte tu fiesta de pie a pa, desde que inicia hasta que termina, porque muchas veces a lo mejor los novios o las chavitas que van a tener sus 15 años, los papás, no se imaginan de todo lo que conlleva tener una fiesta en grande.
4: Así es, vamos a tener ahí lo que es la planner, wedding planner, no solamente es para bodas, también puede ser para 15 años, bautizos, y la verdad deslinda es una responsabilidad enorme al contratar a todas las organizadoras para eventos.
3: Está súper padre porque ay, tú se lo dejas a ellos y ellos se encargan desde la música, obviamente platican contigo y te dicen qué es lo que te gusta, qué no te gusta, y ellos se encargan de buscar los proveedores y es como la manera más fácil porque nada más estás en comunicación con una persona.
4: Así es, y ya, se encargan de todo, igual si no quieren organizarlo de esa manera, ustedes pueden contratar los proveedores por aparte, como les comentaba, tenemos absolutamente todo lo que ocupen para su boda, la iluminación, la pista, todo.
3: Hasta los chavos de academias de baile que van y están pues ahí con ustedes un ratito bailando y todo, pues también ahí para las chicas que quieren coreografías, pues está súper padre, ¿no?
4: Sí, para el vals de los novios, el baile sorpresa en las quinceañeras.
3: Oye, qué chido, está muy padre y es que Expo Bodas, mucha gente piensa que son para bodas, pero no, es para cualquier tipo de evento, para cualquier fiesta. Usted va, pero ¿qué horarios va a tener? ¿En dónde se va a llevar a cabo Expo Bodas?
4: Va a ser en el Gran Radián de 2 de la tarde a 9 de la noche.
3: ¿Qué días?
4: Es sábado y domingo.
3: Ok, 3 y 4, ¿verdad?
4: 3 y 4 este fin de semana. Igual para todos los asistentes, el día domingo vamos a tener una rifa. Se va a rifar ya sea un vestido de novio o de 15 años. Uh-huh. Y pues entre muchos más premios, también lo que es la iluminación, el snack bar, la decoración. para todos los asistentes vamos a tener más de 40 premios.
3: ¡Wow! Pues qué padre para que la gente asista. ¿Tiene algún costo?
4: No, la entrada es completamente gratuita.
3: Ok. Oye, ¿y si hay alguna persona que esté interesada a formar parte del stand, todavía se puede o ya cerraron las vacantes o qué onda?
4: Todavía se puede, nos quedan muy poquitos, pero todavía están a tiempo.
3: ¿A qué número se pueden comunicar las personas que tienen, pues, o se dedican a lo mejor a hacer vestidos de 15 años, de bodas, a organizar, a hacer centros de mesa? ¿A qué número se pueden comunicar contigo?
4: Es al 627-148-9575.
3: Perfecto, pues Michelle, muchísimas gracias. ¿Algo más que desees agregar?
4: Pues que ahí los esperamos y esperamos ver a todos ahí. También vamos a tener todo lo que es alimentos. Va a estar Di Café.

0: jabonería para que
1: Qué
0: también
1: rico.
0: puedan estar comiendo algo mientras están ahí.
1: Los snack mentos, echas un vistazo por todos los stand y pues ahí también pues platicas con tu pareja o platicas con tus papás para ver qué te gusta y qué no, ¿verdad? También es válido.
0: Claro, para
1: Los
0: que conozcan.
1: proveedores.
0: Descuentos especiales a todos los que vayan.
1: En los stand, o sea, si a mí me interesa la iluminación, voy a obtener un descuento.
0: Así
1: Un
0: es.
1: vestido de 15 años, me gustó este que salió en la pasarela, vámonos, descuento.
0: Así es, a
1: Oye, qué
0: todo lo
1: padre.
0: que quieran.
1: Súper bien, pues muchísimas gracias, Michelle, y esperamos pues verte más seguido aquí en cabina para seguir invitando a la gente para que vaya este 3 y 4 de octubre al Gran Radián a Expo Bodas.
0: Muchísimas gracias.
1: Bueno, nos vamos nosotros a una pausa, gracias a ti, y ahorita regresamos porque llega la arrolladora banda de Limón, esto que es Confesión.

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1: 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Mientras en distintos sectores de Parral persisten problemas por la falta de agua, la decisión de llevar el suministro desde el verano hacia el fraccionamiento Las Antenas desató cuestionamientos entre la población. Principalmente en esa zona existen quintas, propiedades de renta y albercas. El alcalde Salvador Calderón Aguirre reconoció la polémica y señaló que la autorización corresponde a tomas domiciliarias para alrededor de 100 viviendas habitadas, aunque admitió desconocer que algunas propiedades utilizan el agua para albercas. El uso de teléfonos celulares dentro de las escuelas primarias y secundarias será objeto de nuevas medidas de regulación, de acuerdo con un acuerdo alcanzado entre autoridades educativas del país, informó Servando Chávez Tiznado, coordinador de educación de la región sur. El funcionario explicó que recientemente se llevó a cabo una reunión con el secretario de Educación Pública, Mario Delgado, y los responsables de educación de distintas entidades federativas, en las que se acordó avanzar en la regulación del uso de celulares dentro de las aulas. La delegada de la zona sur del Instituto Chihuahuense de la Juventud, Estefany Rubí Torres Alderete, informó que continúan disponibles los espacios conexión destinados a brindar a las y los jóvenes lugares para realizar actividades académicas, recreativas y de convivencia. En la zona sur actualmente se cuenta con un espacio de conexión en Guadalupe y Calvo, dos en Huachochi, uno de ellos ubicado en la Universidad Tecnológica de la Tarahumara, además de espacios en Jiménez, donde uno se encuentra próximo a ser reubicado. 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
1: Agradecemos sus comentarios y denuncias al WhatsApp 627-520-8564. María de los Ángeles Terrazas en punto.
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1: Tranquilo, muchacho.
2: Bien amigos, aquí las 11 de la mañana con 14 minutos. ¿Qué tal? ¿Cómo están? Muy buenos días. Continuamos. Pero antes tenemos ya el mensaje que nos presenta Gerardo García. Buenos días, Gerardo. Vamos a ver las novedades en Volkswagen. Gracias.
3: Hola, ¿qué tal, Vianey? 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
2: Bueno, pues ahí está la información de Gerardo García. Gracias, Gerardo, muy amable. Hasta la próxima. Nosotros continuamos con nuestra programación.
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0: Estamos ya de vuelta, 11 de la mañana con 20. Y por acá nos llegan ya los mensajes. Los saludos, correcta, esos porque escuchan bien fuertes. Ándale.
1: ¿Cuál es esto?
0: Esos meros, esos meros. Eso, si quieres ya desconectar. Es que está el volumen bien fuerte, fuertísimo. Fuertísimo. Oiga, dice por acá, buenos días, saludos picudos, unos saluditos, muchísimas gracias. Un abrazote acá, terminación 35, que se reporta con nosotros en esta mañana sabrosa. Para Rosa, ¿verdad? Si no me equivoco. Y si me equivoco, me corrigen, por favor.
1: Es Rosita, Rosita.
0: Ándale, Rosita. Gracias.
1: Es la del corrido.
0: ¿Sabesme bien trabajadora? Es de Rosita, Rosita de olivo, blanca flor de azor. 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
0: Unos camarones al estilo coco.
1: ¿A poco sí, oye?
0: Empanizados en coco. ¡Uy, qué rico! Tengo hambre.
1: Un aguachile.
0: También,
1: un aguachile.
0: Sí se antoja, pero por lo pronto nos vamos a unas carreritas que están patrocinadas por Recicladora Palmilla, tu recicladora amiga, que sigue a tus órdenes mejorándote el precio en la compra y venta de chatarra, aluminio, bronce y baterías. 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

0: Cardenales de Nuevo León, y es que esto es mi amante.
1: Ay.
0: Y te voy a presentar ese que dice.
1: ¿Qué dice?
0: Que no tiene nombre, que no tiene nada, pero pues es mi amante.

0: confidente. Oye, pero ¿por qué? No, yo. ¿Por qué andas cantando esas cosas?
1: ¿Por qué andas sacando implemios?
0: A ver, ¿por qué? Cardenales, Nuevo León contra los Jefes de Jefes, Tigres del Norte.

0: ¿Qué?
1: Me puedes borrar del Facebook, del WhatsApp, pero nunca de tu mente, chiquito. 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Oye, nos llega terminación 1205. Dice, vámonos, ok, por los jefes de jefes. Ay, qué feos gustos, la neta. La neta no está chida esa rola. No, también les llega, cómo no. Vámonos, pues, aquí sus deseos son órdenes. Y aquí nos vamos con la canción ganadora. Nada más que no la encuentro.
0: Ni borlo, ya perdiste.
1: Ni modo, hay que saber perder.
0: Sí.
1: Preséntala.
0: Ya llevo yo una. Bueno, nos vamos con los Tigres del Norte. Esto se llama Ni Parientes Somos.

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0: pues ya nos vamos. Muchísimas gracias por habernos acompañado en esta hora, llevándole la mejor música. Y por supuesto, recuerde que este es un programa, pues, de opiniones, un programa de música, de comerciales, para ponernos a disfrutar. Muchísimas gracias por habernos acompañado. Yo regreso en punto de las 5 de la tarde para llevarle lo mejor en cumbias.
1: Gracias, y síganos a continuación. Siga usted toda la programación de La Más Picuda. Gracias. Yo vuelvo a la 1 de la tarde. Yo soy El Bandolero y
0: Lero Lero y Vianey Vaca.
1: Órale.
0: Bye.

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1: 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Viviendas inundadas, deslaves en calles y la caída de un poste de alumbrado dejó la lluvia registrada en Parral durante las últimas horas, informó Coordinación Municipal de Protección Civil, que este viernes mantiene recorridos para detectar afectaciones y determinar dónde se requiere limpieza o retiro de escombro. Las afectaciones en recorridos se concentran en sectores como PRI, Che Guevara, Gómez Morín y otros puntos de la ciudad. Durante la mañana de este viernes, personal municipal también recorrería Parral Vive y posteriormente se trasladaría a Tierra y Libertad para continuar con la revisión. El Instituto de Capacitación para el Trabajo del Estado de Chihuahua, ICATESH, prepara en Parral un programa enfocado en fortalecer la salud mental y emocional, así como contribuir a la prevención de adicciones y del suicidio, el cual será ofrecido de manera gratuita a las personas interesadas. Daniel García, jefe de acción de la zona sur de ICATESH, informó que con el respaldo de la Dirección General del Instituto, se determinó otorgar una extensión del 100% en el pago de esta capacitación, con la intención de facilitar el acceso principalmente a quienes atraviesan por alguna situación relacionada con su bienestar emocional. Este viernes 25 de septiembre, el Tecnológico de Parral celebrará la ceremonia de graduación de una nueva generación de profesionistas, integrada por 194 estudiantes que concluyeron formalmente su formación de nivel superior en las diferentes carreras que ofrece la institución. El acto académico está programado para las 11 horas en el gimnasio del Tecnológico de Parral, donde los egresados recibirán el reconocimiento por haber culminado satisfactoriamente sus estudios profesionales, acompañados por familiares y amigos. 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
1: 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María de los Ángeles Terrazas en punto.
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1: Le presentamos un resumen nacional de noticias.
2: Fiesta terminó en tragedia. Un ataque a balazos contra jóvenes en una reunión en Cuernavaca, Morelos, dejó 2 estudiantes muertos y 1 persona herida. Suman 6 personas sin vida ligadas a la Universidad Autónoma de Morelos. En tanto, la Casa de Estudios expresó su indignación por los hechos. Balas en velorio. Un ataque armado dejó a 2 personas sin vida en Ciudad Obregón, Sonora. De acuerdo con los primeros reportes, una de las víctimas fue baleada mientras se encontraba en un pick-up y la segunda intentó resguardarse dentro de la funeraria La Misión, donde se realizaba un velorio. Aumentan tropas. La Secretaría de la Defensa Nacional desplegó 100 elementos de fuerzas especiales en Mazatlán, Sinaloa, para reforzar las labores de seguridad. Los efectivos se integrarán a las operaciones de la novena zona militar y realizarán patrullajes y reconocimientos terrestres. Continúa la limpieza. Tras las fuertes lluvias del pasado 25 de septiembre, la empresa de Petróleos Mexicanos mantiene labores de limpieza, contención y monitoreo tras detectar una coloración oscura, presencia de sedimentos y material con apariencia de posible hidrocarburo en una zona del río Pánuco, frente a la refinería Madero en Tamaulipas.
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2: El nuevo 10 responde. La selección mexicana empató 1-1 ante Colombia en Baltimore, con el debut de Rafael Márquez como director del tricolor. Luis Suárez adelantó a los colombianos al minuto 9, pero Gilberto Mora igualó al minuto 62 con una gran jugada individual y su primer gol con la selección mayor.
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1: Para Radiorama, la cadena que une a México, Samantha Fonseca.
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13: ¿Qué tal, amigos? ¿Cómo están? Bienvenidos y bienvenidas. Gracias por estar con nosotros. Es un placer saludarte a ti y a toda la familia. Gracias por estar con nosotros. Muy amables, ya avanzando con la música. Oiga, saludos cordiales a la gente de Santa Bárbara, Chihuahua, a la gente de San Francisco del Oro. Muy amables, qué bueno que nos están acompañando. Qué bueno que están con nosotros, a toda la gente que nos está escuchando. Mil gracias.

Bienvenidos. Claro que sí, bienvenidos a la música, a los mensajes de La Picuda. Un saludo para toda la gente que nos está acompañando por allá en Santa Bárbara, Chihuahua. Gracias. Esto se llama, es Juan Gabriel, me gusta bailar contigo, la presencia musical de Juan Gabriel, aquí en los mensajes de La Picuda.

0: Ahí está, 100% mexicano, la presencia musical de Pepe Aguilar. 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Vamos a pausa y luego regresamos.
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A ver, pues continuamos, señoras y señores. Dice por aquí a Ándeles. Dice, ay, Ándeles. Con esa canción me hicieron. Ok. Dice, buenos días, picudos. Un saludito. Bueno, salud para Rosy, que siempre nos acompaña. Gracias, Rosy, muy amable. En la 1:25. Mire, mucha atención para lo siguiente, los momentos más difíciles. 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La 1:26, 1:26.

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1: Ándele pues, ahí está la música, estamos en la hora de los avisos, señoras y señores. 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

Bueno, pues ahí está, señoras y señores, gracias. 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Vámonos con más música en la hora de los avisos.

0: La 1:47, 1:47. Gracias por estar con nosotros en la hora de los avisos, los mensajes de la picuda. 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
0: Vamos pues con esto que se llama Para no pensar en ti, la presencia musical de los humildes aquí en los mensajes de la picuda.

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Chirrín con Chin, hombre. Pues ya se acabó este programa. La 1:57 PM. Llegamos ya a la parte final. Gracias por su atención, muy amables. Nos despedimos con los cadetes de Linares. Prenda querida, recuerde, de 1 a 3 de la tarde, la música de los mensajes de la picuda, mensajes, entretenimiento, anuncios, todo tenemos por aquí a través de la más picuda en el 104.7 FM 730, el programa de los mensajes de la picuda. Llegamos ya a la parte final. Prenda querida, cadetes de Linares.

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2: A las 12 en punto, esta es la información. Ni cadenas ni listones han sido suficientes para impedir que algunas personas intenten cruzar los vados durante las lluvias, por lo que, tras la muerte de un joven registrada el fin de semana en el río Parral, se analiza reforzar las medidas de seguridad y recrudecer las sanciones para quienes se arriesguen a atravesarlos, informó el presidente Salvador Calderón Aguirre, quien detalló que estará sosteniendo una reunión con seguridad pública para redoblar estrategias y prevenir este tipo de incidentes en los que se pone en riesgo la vida. Tercera edición de la Expo Mantenimiento, Maquinaria y Minería 2026 se realizará en los días 15 y 16 de octubre en el Parque La Estación, donde ya se tiene confirmada la participación de 2 empresas compradoras y 5 más en proceso de integración. El evento busca fortalecer los vínculos de negocio entre proveedores regionales y grandes compañías de sectores como minería, construcción, metalmecánica, maquinaria pesada y servicios industriales, informó la presidenta de Canacintra Parral, Vania Reyes. Tiene más viviendas ocupadas, aunque su población crece a un ritmo mucho menor. Entre 2020 y 2025, las casas habitadas pasaron de 34.430 a 37.847, un aumento cercano al 10%, mientras los habitantes crecieron apenas 2.1%. Hogares más pequeños, personas que viven solas y una población que envejece ayudan a explicar por qué hoy se necesitan más viviendas sin que exista un crecimiento poblacional equivalente.
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2: Agradecemos sus comentarios y denuncias al WhatsApp 627-520-85-64. Ian García en punto.
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1: Bueno, pues estamos en la hora sabrosita. Sí, señor, escuchamos esto que se llama De las 12 a las 12, El Tribal. Órale, ahí está, oiga. Usted quería escuchar esta rolita, ¿verdad? Ándele, pues. Oiga, ahorita le digo, es que estoy aquí abriendo ya la aplicación del servicio meteorológico. Permítame tantito, yo sé que usted quiere escuchar esta información. Las 2 de la tarde con 13 minutos, 2 con 13, por lo pronto estos días, si está nublado o no está nublado, de todos modos, no se meta al río porque no se sabe. De repente está calmado, de repente se viene el chubasco bien machín y de repente crece el río. Al igual, donde quiera que se encuentre usted, tenga mucha precaución en carretera, donde quiera que esté, tenga mucha precaución. ¡No se meta al río! ¡No se meta al río, hombre! Así de fácil. Porque estos días están canijos, ¿eh? Ya ves lo que ha pasado. Que ni siquiera viene el caso comentar nada. Las 2 de la tarde con 14 minutos. Estamos en la hora sabrosita.
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3: No, pues voy a buscar las rayadas de pan para el desayuno. ¿Jalas o qué?
2: Simón, pero súbele, pues.
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0: Tarde ya con 18 minutos, 2:18. 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

¡Ándale, pues! Ahí está, señoras y señores. Gracias. Las 2 de la tarde, 22 minutos, 2:22. 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Recuerda que es un suplemento alimenticio, su consumo es responsabilidad de quien lo toma. ¡Vámonos con esto que se llama Mi Pequeña Flor!

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1: Ándale, pues, una nalgadita, oiga, una nalgadita. ¿Quién no me quiere dar una nalgadita? A ver, dígame, ¿quién? Ah, se crea. Bueno, pues ahí estamos, señoras y señores. 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Es fundamental prevenir enfermedades que pueda tener graves consecuencias. Imagínese una nalgadita al bandolero cuando ande bailando ahí, órale. No, no se crea. Las nalgaditas duelen, La 2 de la tarde con 34 minutos. ¿A poco a usted no le han dado nalgadita, comadre? El compadre, ¿por qué no de repente, pum? ¿Lele o no lele las nalgaditas? Bueno, a las 2 de la tarde con 35 minutos.

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0: Bueno, pues estamos en la hora sabrosita. Esto se llama Mi Dulce Niña, la presencia musical de los Cumbia Kings. Las 2 de la tarde con 38 minutos, 2:38. ¿Qué tal? ¿Cómo está, amigo, amiga? Qué bueno que está con nosotros. 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
0: 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Vamos a pausa y luego regresamos.
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1: Bueno, pues ahí está, oiga, gracias por su atención, muy amables. Nos vamos con esto que se llama 40 grados, la presencia musical de Tropicalísimo Apache. Las 2 de la tarde con 57 minutos, nos despedimos, gracias por su atención. Hasta el día de mañana. Mañana tendremos cotorreo aquí en la radio. Mañana a la 1 de la tarde los avisos, la música y el cotorreo. Y los anuncios también, oiga, la parte publicitaria. Al igual también, de 2 de la tarde a 3, tendremos diversión musical, diversión aquí con el bandolero, el cotorreo, y luego también tendremos avisos. Y también la información publicitaria. Bien, amigos, nos vamos con 40 grados, Tropicalísimo Apache. Con esto nos despedimos, gracias. Con permisito, dijo Monchito. Y se fue a tomar un cafecito. ¡Gracias!

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1: A las 3 en punto, Bison Aceros presenta la siguiente información. Entrega de uniformes escolares a los estudiantes de la primaria Leona Vicario 2103. Se llevó a cabo una nueva jornada del programa Presidente en tu Escuela, donde además de recibir el apoyo, los alumnos aprovecharon la presencia del alcalde Salvador Calderón Aguirre para plantear algunas de las necesidades que enfrenta el plantel. La gobernadora María Eugenia Campos advirtió que este martes 29 de septiembre, la Suprema Corte de Justicia de la Nación decidirá si en Chihuahua se confirma o se rechaza la ley que prohíbe la intervención del crimen organizado en los procesos electorales. Mediante un video, la mandataria estatal pidió a las ministras y los ministros de la SCJN que protejan la ley que blinda las elecciones y que garantice que el voto se decida en las urnas y no que sea una decisión de los grupos delictivos. Luego del fallecimiento de un joven que fue arrastrado por la corriente del río Parral, el alcalde Salvador Calderón hizo un llamado a la ciudadanía a extremar precauciones durante las crecientes y adelantó que se analizará una aplicación de sanciones más severas para quienes intenten cruzar los vados cuando exista riesgo. 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
1: Agradecemos sus comentarios y denuncias al WhatsApp 627-520-85-64. Ian García en punto.
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3: A las 4 en punto, esta es la información. Un hombre resultó con lesiones de consideración luego de recibir una descarga eléctrica al entrar en contacto accidentalmente con cables de alta tensión en hechos ocurridos durante el turno diurno en la colonia Juárez de Parral. Según el informe oficial, la emergencia fue reportada en una vivienda situada sobre la calle Arrayán, marcada con el número 12 en el sector sur de la ciudad. Las llamadas de auxilio indicaban que un masculino había recibido el choque eléctrico y posteriormente cayó al suelo inconsciente. Al sitio acudieron de inmediato paramédicos de la Cruz Roja, quienes le brindaron las primeras atenciones médicas antes de trasladarlo a un hospital para recibir atención especializada. El Ayuntamiento de Parral acordó turnar a Comisiones Unidas el análisis relativo al préstamo de las instalaciones del Panteón de Dolores para la realización del emblemático evento cultural Platicando con los Muertos, por lo que será en los próximos días cuando se dictamine si se otorga la autorización. Durante la sesión de Cabildo, los regidores aprobaron por unanimidad que el expediente sea estudiado por comisiones encabezadas por la de Turismo, sumándose también la síndica municipal. En el debate, la regidora Larisa Martínez destacó que este recorrido nocturno cuenta con una trayectoria de 15 años y que históricamente el permiso se otorgaba mediante un trámite administrativo directo de Presidencia Municipal, priorizando el beneficio cultural para la comunidad. Presidente municipal de Parral, Salvador Calderón, dio a conocer que la conclusión de la tercera etapa de la vialidad del río continúa dentro de los proyectos prioritarios de su administración, adelantando que se planea iniciar los trabajos de terracería con presupuesto municipal para posteriormente gestionar el asfaltado ante gobierno del estado. El edil explicó que el proyecto ejecutivo integral diseñado para este tramo contempla una vialidad de dos carriles con camellón central, con una inversión total estimada que supera los 100 millones de pesos, presupuesto elevado debido al costo que implica la proyección original en concreto hidráulico.
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3: Agradecemos sus comentarios y sus denuncias al WhatsApp 627-52-08564, Gerardo Gallardo, en punto.
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2: A las 5 en punto, Bisona Ceros presenta la siguiente información. Solicitud directa de los vecinos de la calle Caudillos del Sur, cuadrillas de la Dirección de Servicios Públicos Municipales emprendieron labores de deshierve y limpieza general en las áreas verdes y camellones de la colonia Tierra y Libertad. Los colonos expresaron que tras las intensas lluvias de los últimos días, el follaje y la maleza habían crecido considerablemente en sectores varios, lo que amenazaba con convertirse en un criadero de fauna nociva. Ante esto, el personal municipal intervino para retirar la maleza, mejorando la imagen urbana y previniendo riesgos para las familias del sector. La Coordinación Estatal de Protección Civil emitió un aviso preventivo al informar que durante este fin de semana continuarán las condiciones para lluvias en diversas regiones de Chihuahua, por lo que mantendrá un operativo de vigilancia permanente. El pronóstico meteorológico señala que las precipitaciones pueden estar acompañadas de actividad eléctrica, rachas fuertes de viento y eventual caída de granizo debido a la inestabilidad en la atmósfera y la humedad generada por el monzón mexicano. Asimismo, la dependencia mantiene en constante monitoreo la trayectoria del ciclón tropical Polo para evaluar su impacto en el ingreso de humedad hacia el estado, especialmente durante el sábado en zonas oeste, suroeste, centro y sur. Habitantes de Parral hicieron un llamado urgente a las autoridades de obras públicas para que se reinstale la barrera de concreto y el alumbrado en el puente San Francisco, los cuales fueron destruidos tras un aparatoso accidente vial registrado tiempo atrás. Actualmente, la zona solo está delimitada por un tubo metálico, lo que representa un inminente riesgo de caídas o percances, en especial para los menores que transitan a diario por el lugar. Los denunciantes señalaron que el cobro por los daños a la infraestructura fue efectuado al conductor responsable del accidente en su momento, por lo que urgieron a que el recurso sea aplicado para reponer la estructura antes de que ocurra otro percance. Zona Ceros presentó la información en punto.
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2: Agradecemos sus comentarios y sus denuncias al WhatsApp 627-52-08564. Gerardo Gallardo en punto.
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2: Aquí iniciamos con las movidas de la picuda. Oye, espérate, cámbiame la rola, por favor.
3: Oiga,
2: ándale, porque ya empezó la hora sabrosona, ya empezó la hora para ponernos a bailar y a gozar. ¿Qué tal? ¿Cómo estamos? Buenas tardes, bonito San Lunes. Tardecita, pues algo, o más bien no algo, más bien muy nublada y ya queriéndose venir la lluvia. Oye, que por cierto, ya por la colonia Che Guevara, por la PRI, ya estaba la lluviecita sabrosona, el chipi chipi. Aquí aún en lo que es el centro, pues nada más estaba como que el chipi chipi y Vice. Esperemos y en las próximas horas pues se registren lluvias según lo que nos indica el mentirólogo. Nos vamos con buena música. Llega Cumbia All Star, esto que es para. Parece que va a llover, el cielo ya está nublado, 5 de la tarde ya con 5 minutos, estás escuchando la

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Muy buena tarde. 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
8: El ajo negro contiene una mayor cantidad de polifenoles y ácido linolénico, un alto contenido de aminoácidos y zinc. Por sus propiedades, los beneficios de este ajo pueden usarse para tratar ciertas enfermedades. Según algunos especialistas, puede ayudar en el tratamiento y prevención del cáncer.
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11: Hola, ¿qué tal? A toda mi gente linda, a toda la sintonía mágica del Centro Espiritual de Catemaco. Y como todos los días, venimos hoy en vivo y en directo para traerle a usted este programa de orientación y conocimiento, donde traemos los secretos, las fórmulas mágicas para que usted encuentre el éxito, para que encuentre la salud, el amor, para que encuentre el dinero, la prosperidad. Aquí con nosotros va a poder usted salir adelante, quitar, desenredar todos esos nudos, los cuales no lo están dejando vivir. Aquí con nosotros usted va a poder encontrar, va a poder saber cuál es el verdadero origen de su problema. Si es que a usted lo están trabajando con brujería o le están haciendo hechicería para que se enferme o para que pierda el trabajo, para que lo deje su esposa. Porque hemos visto en esta bonita ciudad que es mucha la gente mala, gente que se dedica a la magia negra, gente que se dedica a hacer brujería para destruir. Porque hemos visto muchas personas que llegan al consultorio llorando, sufriendo, por culpa de una enfermedad que ni el médico ha podido quitarles, que han visitado los especialistas y lo único que ha pasado es que gastan su dinero, toman la medicina, pero no encuentran la salud. Otros que han visitado brujos, incluso de los que se anuncian por la radio, que dicen tener conocimientos así como los de nosotros, pero son unos charlatanes que solo han jugado con su fe y le han hecho perder a usted el tiempo y el dinero. Pues para ustedes es que traemos este programa, para el que quiera encontrar verdaderamente el camino de la curación, ya sea en la salud o el corazón roto. Muchas personas están sufriendo por culpa de una decepción amorosa, porque los ha abandonado su pareja, porque se ha ido con otro, pero aquí le podemos ayudar. Por eso lo invitamos para que nos consulte, para que usted cambie su vida. Llame y consulte con un verdadero maestro de las ciencias ocultas, un curandero y espiritista profesional. Venga y mire y compruebe de las maravillas de las que yo le estoy hablando. Aquí en el Centro Espiritual de Catemaco ya son muchas las personas que se han curado y que hoy se encuentran felices dando su testimonio. Y el día de hoy quiero que escuchen el testimonio de esta persona que quiere hablar con ustedes.
12: Hola, yo soy Pedro Álvarez y estoy aquí para dar un testimonio para el Centro Espiritual de Catemaco, porque gracias a ellos estoy muy bien. Yo me encontraba muy enfermo por culpa de mi ex esposa, porque ella me hizo brujerías y encontré otros brujos y nadie me pudo ayudar. Yo visité muchos brujos por todas partes y nadie me había dado solución más que el Centro Espiritual de Catemaco. Fueron los únicos que me pudieron ayudar y hoy me encuentro muy feliz con mi nueva relación, porque por culpa de la brujería que mi ex me hizo no podía tener relaciones, pero gracias a Dios hoy me encuentro muy bien. Estoy muy contento y muy feliz y quiero dar ese testimonio para que ustedes también vengan a visitar a los hermanos de Catemaco. Ellos sí son verdaderos curanderos, porque yo visité varios brujos y nadie me pudo ayudar. Solamente me robaban el dinero y yo seguí igual enfermo. Y por eso quiero recomendarlos para que vengan a visitar a los hermanos de Catemaco. Que Dios los bendiga y muchas gracias.
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14: Y continuamos con este programa en la sección de grafología. Hoy quiero enviarle un saludo muy especial a todos los oyentes, a todos esos fieles hermanos que a diario nos permiten llegar hasta cada uno de sus hogares, a sus trabajos y a sus corazones. Con este mensaje de ayuda para todos aquellos hermanos que se encuentran enfermos, que se encuentran sufriendo, para toda esa gente que lucha contra todas las adversidades que a diario se le presentan y aún no han podido encontrar el camino, no lo ven con claridad, no han encontrado la solución. Yo hoy he venido como esa luz en el camino, como ese faro, para poder mostrarles la luz y llevarlos hacia el éxito, hacia la sanación. Por eso hoy quiero invitar a todos aquellos hermanos que se encuentran enfermos, que han consultado con la ciencia médica y no han podido curarse, ya que su mal se debe a una brujería, a un trabajo, a una hechicería. Y usted, mi querido hermano, a través de este programa va a poder encontrar la solución a todo ese mal que le han causado, a todo ese mal que le ha quejado durante tanto tiempo. Va a poder cambiar esa mala suerte y ese camino de espinas por el cual ha tenido que caminar tanto. Por eso hoy los invito para que nos escuchen, para que estén atentos, porque en este programa usted va a encontrar todos los secretos que necesita para poder triunfar en la vida, en la salud, en el dinero y en el amor. Si usted ha fracasado en el amor, en su relación o en su matrimonio, hoy lo invito para que me visite, porque yo puedo ayudarle. Yo soy la maestra Montserrat, soy descendiente de la reina María Leonza, Soy especialista en amarres de amor. Solo yo ato y desato los corazones. Y por medio de los amarres de amor, yo puedo garantizarle que le regreso a su pareja de rodillas y pidiendo perdón, porque mi poder es muy grande y por eso yo garantizo 100% todos mis trabajos. Y en esta sección de grafología, yo voy a estar orientándolos a todos ustedes por medio de los mensajes, mensajes de texto, mensajes vía WhatsApp y también por medio de las llamadas. Visítenos ahora mismo, llámenos o escríbanos, porque yo aquí les voy a responder en vivo y en directo. Y le voy a decir, por medio de un análisis de numerología, cuál es el verdadero origen de su mal. ¿Qué es lo que está pasando en su vida? ¿Por qué nada le sale bien? ¿Por qué enamora y fracasa? ¿Por qué apuesta y nunca gana? Y también puede enviarnos una carta hasta nuestro domicilio. Yo lo invito, mi hermano, para que usted escriba su carta con su puño y letra. Debe colocar su nombre completo, su fecha de nacimiento y una descripción breve de su caso, porque yo aquí le voy a analizar y le voy a decir qué es lo que está pasando, el por qué ha tenido esa mala racha o también el por qué ha tenido ese fracaso económico o amoroso. Aquí conmigo usted va a poder encontrar la verdad, porque yo soy la maestra Montserrat, soy curandera, soy espiritista y estoy aquí para brindarles a ustedes todo mi conocimiento. Y el día de hoy vamos a responder una carta que nos ha llegado y dice de la siguiente manera: queridos hermanos del Centro Espiritual de Catemaco, el problema principal que quiero consultarle es relacionado con un hijo nacido el 14 de octubre de 1997. Hace 4 años conoció a una mujer la cual lo había convertido en un enemigo. Lleva 2 meses sin venir a verme a pesar de haberle mandado razones y llamadas. Yo estuve enferma y ni siquiera me llamó, mucho menos vino a visitarme. Hace unos días salí de compras y cuando yo entraba, lo vi que se iba a subir a un carro. Estaba muy delgado, mal vestido, de muy mal color. Yo fui hasta ese carro para preguntarle por qué se estaba portando así y por qué me había abandonado, pero se puso a llorar. Le dije que volviera a la casa y él me respondió que lo perdonara, pero que no podía volver. Arrancó y no me dijo ni siquiera adiós. Se fue como un loco. Me sentí muy mal. Le pido el favor de hacer algo por mí y por él. Las personas que conocen a esta mujer dicen que ella tiene como 45 años y 5 hijos de padres diferentes. Él es mi hijo y yo soy su única esperanza. Por favor, ayúdeme. Muy bien, mi querida hermana. Ya hemos analizado su carta. Y déjeme decirle que la idea que usted tiene es cierta. Esa mujer tiene a su hijo a la fuerza. Ella es una persona que tiene casi su misma edad, pero desafortunadamente está acostumbrada a hacer trabajos de brujería. A ella le gusta visitar brujos para hacerle amarres a los hombres. Y ella prefiere a los hombres jóvenes como a su hijo. Analice por un momento que ella ha tenido 5 maridos y cada uno de ellos de muy corta edad. Ella ha mandado hacer un trabajo de amarre para su hijo por medio de una fotografía y unos calzones usados que le quitó con el pretexto de lavarle su ropa. Y con ellos fabricó un muñeco de vudú y lo bautizó con el nombre completo de su hijo y la fecha de nacimiento. Y es por este motivo que su hijo ha perdido la voluntad completamente. Por eso él se ve triste, se ve cansado, porque lo tienen completamente trabajado. Parece un esclavo y no lo dejan hablar con nadie, porque lo tienen totalmente dominado por medio de ese trabajo de brujería. Yo sé que en este momento usted, mi querida hermana, sufre mucho por lo que está pasando con su hijo, pero yo estoy dispuesta a ayudarle. Necesito que me visite lo más pronto posible y que me traiga aquí al consultorio una fotografía de su hijo. También 3 veladoras blancas de vaso y agua bendita. Y el ingrediente más importante es la fe. Necesito que venga con mucha fe, porque vamos a tener que emprender una guerra espiritual. Nos vamos a enfrentar a esas brujas y vamos a derrotarlas. Porque yo tengo la capacidad y el conocimiento para pasar por encima de todos esos brujos malignos, de todas esas malas personas que no se tientan el corazón para dañar a otros, como en este caso a su hijo. Porque déjeme decirle que si usted no hace nada ahora, esa mujer se va a seguir aprovechando de su hijo y por último lo va a dejar a un lado como un trapo viejo, así como ha hecho con los otros maridos que ha tenido. Hoy la invito para que venga lo más pronto posible y podamos empezar con el trabajo de curación, sanación y restauración para su hijo. Somos el Centro Espiritual de Catemaco. Tome papel y lápiz y anote muy bien mi teléfono para que también me pueda hablar antes de venir.
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14: Deben tener mucho cuidado, porque hay muchos charlatanes que dicen tener el conocimiento de ayudar a la gente. Se hacen pasar por curanderos, pero únicamente están listos para robar a la gente, aprovecharse de sus necesidades y jugar con su fe. Por eso los invito, mis queridos hermanos, para que se acerquen hacia este nuestro consultorio, porque nosotros garantizamos 100% nuestros trabajos y todas las personas que vienen a visitarnos salen completamente satisfechas. Y ustedes ya lo han escuchado por medio de los testimonios que traemos diariamente para ustedes. Por eso los invito, mis queridos hermanos, para que tomen la decisión y se unan al grupo de ganadores. Y pongan un punto final a todo ese sufrimiento, a todo ese cansancio, a todo ese dolor, a todo ese desamor que por mucho tiempo les ha acompañado. Y por el día de hoy me despido y les doy las gracias por haber escuchado este programa. Espero que les haya servido de algo. Que Dios les bendiga.
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1: A las 6 en punto, esta es la información. El Instituto Nacional Electoral presentó un nuevo modelo de credencial para votar, diseñado con mayores elementos de seguridad para dificultar la falsificación y, al mismo tiempo, incorporar opciones que permitan una representación más amplia de la ciudadanía. El nuevo plástico incorpora diversos mecanismos de protección, entre ellos elementos táctiles, microtextos, microlíneas personalizadas, holograma de identidad, código QR, tinta termodinámica, impresión con efecto arcoíris y elementos fotocromáticos que permiten verificar distintas características del documento. Vecinos de la colonia Magisterial denunciaron un tiradero de agua potable que permanece desde hace varios días sobre la calle Olmo, a la altura de la prolongación Norberto Domínguez, en el número 98. De acuerdo con la denuncia ciudadana, el escurrimiento ha provocado un constante desperdicio de líquido, situación que genera inconformidad entre los habitantes, particularmente ante los problemas de suministro que enfrentan otras colonias de la ciudad. Sindicatura que recursos eran utilizados para gastos programables como viáticos, gasolina, coffee breaks. Nuevos lineamientos establecerán montos máximos y límites por erogación. La sindicatura municipal impulsó la creación de lineamientos para regular el manejo de los fondos fijos de caja chica de gobierno municipal, luego de detectar irregularidades durante arqueos realizados en diferentes dependencias y advertir que no existía una normativa específica sobre su operación.
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1: Agradecemos sus comentarios y denuncias al WhatsApp 627-520-85-64. Ian García en punto.
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